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6: El Plan Nacional de Seguridad ya está en ejecución, según el gobierno. Fue aprobado el pasado 9 de marzo, firmado el martes 14 de julio, y estará vigente hasta el 2029, año en el cual el presidente Daniel Noboa finaliza su periodo. El documento plantea 7 objetivos bajo una hoja de ruta para enfrentar el conflicto armado interno. No establece plazos concretos, pero sí estimaciones. 1. Es recuperar la gobernanza estatal en zonas fronterizas y otros sectores afectados por el crimen organizado. Lo hará durante el 2026 e incluye la instalación de radares de vigilancia fronteriza. Para el eje 2, el de anticipar y neutralizar amenazas, aspira hasta el 2028 modernizar el sistema de emergencias con una inyección de 50 millones de dólares para renovar de forma inmediata su operatividad. Durante el 2026, también buscará reconstruir el sistema penitenciario. Entre 60 y 120 días, emitirá reglamentos para el control carcelario. En ese lapso, aspira a la construcción y habilitación del nuevo centro carcelario para 15.000 personas. El cuarto objetivo, estabilidad democrática. El sexto, control del patrimonio natural. Y el séptimo, financiamiento equitativo, son metas a largo plazo. Hasta el 2029 pretenden pasar de un estado de conflicto armado a un entorno de normalidad, desarticulando la economía criminal y la mitigación de la minería ilegal. Mientras el quinto objetivo, el de servicios estatales y trabajo pleno, establece que entre 2026 y 2027 al menos el 80% de los consejos de seguridad provincial estandaricen e implementen mesas técnicas obligatorias de coordinación judicial y social. Para estas 7 acciones participarán todas las instituciones del Estado.

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1: Ecuador y Estados Unidos iniciaron operaciones militares conjuntas contra los cárteles del narcotráfico. El Comando Sur publicó fotografías de los patrullajes en los corredores del Pacífico de San Lorenzo Esmeraldas para bloquear la capacidad de maniobra de las organizaciones consideradas por los dos países como narcoterroristas. Esta presencia conjunta demuestra la fortaleza operativa de la Coalición de las Américas contra el Narcotráfico y la dedicación de Ecuador a la seguridad regional, según el jefe del Comando Sur, Francis Donovan, quien visitó el destacamento de la Marina en el Cantón San Lorenzo, frontera con Colombia. Se reunió con el jefe del Comando Conjunto, Henry Delgado, comandantes de unidades militares estratégicas y tropas ecuatorianas. Las discusiones se centraron en la conciencia de dominio y en fortalecer la asociación de seguridad entre Estados Unidos y Ecuador, incluyendo la facilitación de esfuerzos colaborativos para combatir a los narcoterroristas, precisó el Comando Sur, que calificó al país como socio estratégico para la seguridad y estabilidad regional. Desde el 18 de junio se fortaleció la participación de tropas de Estados Unidos en Ecuador con la vigencia del Decreto Ejecutivo 424 del presidente Daniel Noboa para autorizar la presencia de militares extranjeros de países aliados en apoyo a las operaciones contra el crimen organizado transnacional. En ese contexto, este lunes llegó al aeropuerto de Tababel en Quito un avión militar de Estados Unidos. Se desconoce hasta cuándo permanecerá en el país. Según fuentes consultadas por Televistazo, aproximadamente 120 militares estadounidenses están en Ecuador para intercambio de información, planificación y ejecución de operaciones estratégicas. Así, la Coalición de las Américas contra los cárteles está en acción, según el Comando Sur.

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1: El gobierno continuará con la selección de un nuevo modelo del Museo Nacional tras tumbar el proyecto ganador Ecos del Sol. El ministro de Infraestructura confirmó que 9 de 17 estudios respondieron a la invitación para lo que él denomina la fase final. La noche del martes también publicó las bases de la nueva selección. Un jurado compuesto por los arquitectos Mathieu de Ginot, Christian Weiss y Lu Junliang evaluará las nuevas propuestas en tan solo 2 días, desde este miércoles hasta el viernes. Los proyectos serán evaluados con 6 parámetros de selección, entre ellos calidad conceptual y arquitectónica, implantación urbana y paisajística, viabilidad técnica y la claridad de la presentación. Las 3 nuevas propuestas con mayor puntaje serán votadas por el público el viernes y sábado en una plataforma digital. A pesar de que este nuevo paso no constaba en las bases del concurso, el ministro defendió la decisión.
2: No es que nos inventamos una fase, hay temas contractuales que la ciudadanía tiene que entender. El Ministerio de Educación contrató a la empresa pública para que le entregue la empresa pública al Ministerio de Educación un anteproyecto arquitectónico que sea funcional de acuerdo a lo que los ecuatorianos necesiten. Es la responsabilidad de la empresa pública de poder entregar un diseño acorde a lo que los ecuatorianos necesitan. Para ese efecto, subcontrató al Colegio de Arquitectos. En ese contrato hay ciertas cláusulas que necesariamente no se cumplieron y en función de eso estamos actuando.
1: Esta nueva etapa no contará con 8 proyectos finalistas, entre ellos el ganador del segundo puesto y el equipo que obtuvo una mención de honor. Los 8 rechazaron públicamente el nuevo procedimiento. Además, se confirmó la renuncia de Carlos Montalvo, director del Museo Nacional, donde reposan las piezas patrimoniales que deberán ir al edificio que llegue a construirse.

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1: La ingeniera Alexandra Jaramillo nos comenta sobre las dificultades que se encuentra en la atención a las enfermedades catastróficas en Ambato sin respaldo por parte del gobierno.
2: Así es, la mayor parte de la burocracia está concentrada en la ciudad capital. Entonces, nosotros somos una radio, estamos hablando para la comunidad ambateña. Entonces, lastimosamente, esto se aplica muy bien para realidades como las de Quito, básicamente, o tal vez para la de Guayaquil. Pero para nada en Ambato. Nosotros no tenemos una cantidad significativa de burocracia para los GATS municipales, por ejemplo, que estén implicados con este tema de las enfermedades catastróficas. Entonces, lastimosamente, primero han perdido sus trabajos porque un empleado, una institución privada, una empresa, no tiene ninguna consideración. Si ni siquiera les afilia al seguro social, al IES. Entonces, no, esas consideraciones, lastimosamente, y para ser certeros, eso solamente está en el papel. Y seamos realistas, para cualquier falta, si una persona empieza a faltar mucho en una empresa privada, le dicen, lastimosamente, usted no está cumpliendo y está fuera. Y no, yo vivencio la realidad de muchos compañeros que simplemente ya han sido despedidos. Y ellos, ¿qué se pasa? Vendiendo tal vez cosméticos, vendiendo lo que pueden para poder sobrevivir. Entonces es una realidad lastimosa. Encima esas personas son las que tienen que ir a buscar su medicina en Quito o en Guayaquil, porque esos hospitales que acabo de decir de tercer, cuarto nivel, estamos en un país tan centralizado que no, o sea, no se puede ni siquiera mandar la medicina, ya que no existe una estadística de cuántas personas trasplantadas o cuánta medicina necesitamos. Entonces no pueden mandar a Quito, no pueden mandar a Puerto Viejo, no pueden mandar a Loja, los compañeros de provincia del interior, que son también parte de nuestro país, se están muriendo. Debería siempre el hospital adaptarse a las necesidades de la persona, del paciente. Así como la escuelita, el colegio, la universidad, adaptarse a lo que necesita también el estudiante. Si tiene algún tipo de necesidad especial, si es una persona no vidente, si es una persona que no escucha, si es una persona que tiene diferentes necesidades porque está dentro del espectro autista. Pero el día en que nosotros entendamos que dentro de la comunidad no todos somos iguales, sino que habemos personas con requerimientos específicos que necesitan mayor atención, vamos a crecer en la diversidad y a ver que eso no es una falencia, sino más bien eso es una fortaleza, porque quien puede respetar y apreciar a su hermano que es diferente, pues está gozando verdaderamente de valores.

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1: La exministra de Energía, Inés Manzano, escuchó la sesión de su juicio político de manera virtual. Y no faltó la crítica del correísmo.
2: Está dormida, ¿qué le pasa? No está escuchando. No está escuchando el juicio político. Eso es una vergüenza.
1: Las interrupciones también provocaron la reacción de la defensa.
3: Punto de honorables comisionados, yo no he interrumpido absolutamente a nadie. Esa es una mala educación.
1: En la parte final de la revisión de documentos, en la comisión de fiscalización, la defensa presentó entre las pruebas los detalles del arbitraje de la Cámara de Comercio de Quito sobre el caso. Los abogados informaron a la mesa que el pasado 30 de junio, el tribunal arbitral entre ATM y SELEC archivó la demanda de la empresa.
4: También ordenó el levantamiento de las medidas cautelares ordenadas por el árbitro de emergencia.
5: SELEC-EP no tiene ningún impedimento para iniciar el proceso de terminación unilateral.
1: Al inicio del proceso arbitral y mientras tomaba una decisión, el tribunal suspendió la terminación del contrato con ATM, a pesar de los incumplimientos, así como el cobro de multas por los retrasos, que llegaban a cerca de 23 millones de dólares.
5: El proceso arbitral, a día de hoy, va a continuar exclusivamente con el fin de resolver la reconvención que SELEC-EP, por instrucción del entonces ministro Manzano, le formuló a ATM.
1: El correísmo insistió en que no se juzga a Manzano por el contrato, sino por las omisiones para defender los recursos estatales y aceptar nuevas adendas.
6: SELEC-EP firma una segunda adenda modificatoria desglosando los pagos de las unidades térmicas y aceptando las prórrogas por el conflicto armado con el IVA. He demostrado la responsabilidad política.
1: La sesión del juicio político en la comisión continúa esta tarde. Se revisará la prueba audiovisual de la acusación y la respuesta de la defensa.
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1: El Plan Nacional de Seguridad ya está en ejecución, según el gobierno. Fue aprobado el pasado 9 de marzo, firmado el martes 14 de julio, y estará vigente hasta el 2029, año en el cual el presidente Daniel Noboa finaliza su periodo. El documento plantea 7 objetivos bajo una hoja de ruta para enfrentar el conflicto armado interno. No establece plazos concretos, pero sí estimaciones. 1. Es recuperar la gobernanza estatal en zonas fronterizas y otros sectores afectados por el crimen organizado. Lo hará durante el 2026 e incluye la instalación de radares de vigilancia fronteriza. Para el eje 2, el de anticipar y neutralizar amenazas, aspira hasta el 2028 modernizar el sistema de emergencias con una inyección de 50 millones de dólares para renovar de forma inmediata su operatividad. Durante el 2026, también buscará reconstruir el sistema penitenciario. Entre 60 y 120 días, emitirá reglamentos para el control carcelario. En ese lapso, aspira a la construcción y habilitación del nuevo centro carcelario para 15.000 personas. El cuarto objetivo, estabilidad democrática. El sexto, control del patrimonio natural. Y el séptimo, financiamiento equitativo, son metas a largo plazo. Hasta el 2029 pretenden pasar de un estado de conflicto armado a un entorno de normalidad, desarticulando la economía criminal y la mitigación de la minería ilegal. Mientras el quinto objetivo, el de servicios estatales y trabajo pleno, establece que entre 2026 y 2027 al menos el 80% de los consejos de seguridad provincial estandaricen e implementen mesas técnicas obligatorias de coordinación judicial y social. Para estas 7 acciones participarán todas las instituciones del Estado.

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1: Ecuador y Estados Unidos iniciaron operaciones militares conjuntas contra los cárteles del narcotráfico. El Comando Sur publicó fotografías de los patrullajes en los corredores del Pacífico de San Lorenzo Esmeraldas para bloquear la capacidad de maniobra de las organizaciones consideradas por los dos países como narcoterroristas. Esta presencia conjunta demuestra la fortaleza operativa de la Coalición de las Américas contra el narcotráfico y la dedicación de Ecuador a la seguridad regional, según el jefe del Comando Sur, Francis Donovan, quien visitó el destacamento de la Marina en el Cantón San Lorenzo, frontera con Colombia. Se reunió con el jefe del Comando Conjunto, Henry Delgado, comandantes de unidades militares estratégicas y tropas ecuatorianas. Las discusiones se centraron en la conciencia de dominio y en fortalecer la asociación de seguridad entre Estados Unidos y Ecuador, incluyendo la facilitación de esfuerzos colaborativos para combatir a los narcoterroristas, precisó el Comando Sur, que calificó al país como socio estratégico para la seguridad y estabilidad regional. Desde el 18 de junio se fortaleció la participación de tropas de Estados Unidos en Ecuador con la vigencia del Decreto Ejecutivo 424 del presidente Daniel Noboa para autorizar la presencia de militares extranjeros de países aliados en apoyo a las operaciones contra el crimen organizado transnacional. En ese contexto, este lunes llegó al aeropuerto de Tababel en Quito un avión militar de Estados Unidos. Se desconoce hasta cuándo permanecerá en el país. Según fuentes consultadas por Televistazo, aproximadamente 120 militares estadounidenses están en Ecuador para intercambio de información, planificación y ejecución de operaciones estratégicas. Así, la Coalición de las Américas contra los cárteles está en acción, según el Comando Sur.

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1: El gobierno continuará con la selección de un nuevo modelo del Museo Nacional tras tumbar el proyecto ganador Ecos del Sol. El ministro de Infraestructura confirmó que 9 de 17 estudios respondieron a la invitación para lo que él denomina la fase final. La noche del martes también publicó las bases de la nueva selección. Un jurado compuesto por los arquitectos Mathieu de Ginot, Christian Weiss y Lu Junliang evaluará las nuevas propuestas en tan solo 2 días, desde este miércoles hasta el viernes. Los proyectos serán evaluados con 6 parámetros de selección, entre ellos calidad conceptual y arquitectónica, implantación urbana y paisajística, viabilidad técnica y la claridad de la presentación. Las 3 nuevas propuestas con mayor puntaje serán votadas por el público el viernes y sábado en una plataforma digital. A pesar de que este nuevo paso no constaba en las bases del concurso, el ministro defendió la decisión.
2: No es que nos inventamos una fase, hay temas contractuales que la ciudadanía tiene que entender. El Ministerio de Educación contrató a la empresa pública para que le entregue la empresa pública al Ministerio de Educación un anteproyecto arquitectónico que sea funcional de acuerdo a lo que los ecuatorianos necesiten. Es la responsabilidad de la empresa pública de poder entregar un diseño acorde a lo que los ecuatorianos necesitan. Para ese efecto, subcontrató al Colegio de Arquitectos. En ese contrato hay ciertas cláusulas que necesariamente no se cumplieron y en función de eso estamos actuando.
1: Esta nueva etapa no contará con 8 proyectos finalistas, entre ellos el ganador del segundo puesto y el equipo que obtuvo una mención de honor. Los 8 rechazaron públicamente el nuevo procedimiento. Además, se confirmó la renuncia de Carlos Montalvo, director del Museo Nacional, donde reposan las piezas patrimoniales que deberán ir al edificio que llegue a construirse.

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1: La ingeniera Alexandra Jaramillo nos comenta sobre las dificultades que se encuentra en la atención a las enfermedades catastróficas en Ambato sin respaldo por parte del gobierno.
2: Así es, la mayor parte de la burocracia está concentrada en la ciudad capital. Entonces, nosotros somos una radio o estamos hablando para la comunidad ambateña. Entonces, lastimosamente, esto se aplica muy bien para realidades como las de Quito, básicamente, o tal vez para la de Guayaquil. Pero para nada en Ambato. Nosotros no tenemos una cantidad significativa de burocracia para los GATS municipales, por ejemplo, que estén implicados con este tema de las enfermedades catastróficas. Entonces, lastimosamente, primero han perdido sus trabajos porque un empleado, una institución privada, una empresa, no tiene ninguna consideración. Si ni siquiera les afilia al seguro social, al IES. Entonces, no, esas consideraciones, lastimosamente, y para ser certeros, eso solamente está en el papel. Y seamos realistas, para cualquier falta, si una persona empieza a faltar mucho en una empresa privada, le dicen, lastimosamente, usted no está cumpliendo y está fuera. Y no, yo vivencio la realidad de muchos compañeros que simplemente ya han sido despedidos. ¿Y ellos qué se pasa? Vendiendo tal vez cosméticos, vendiendo lo que pueden para poder sobrevivir. Entonces es una realidad lastimosa. Encima esas personas son las que tienen que ir a buscar su medicina en Quito o en Guayaquil, porque esos hospitales que acabo de decir de tercer, cuarto nivel, estamos en un país tan centralizado que no, o sea, no se puede ni siquiera mandar la medicina, ya que no existe una estadística de cuántas personas trasplantadas o cuánta medicina necesitamos. Entonces no pueden mandar a Quito, no pueden mandar a Puerto Viejo, no pueden mandar a Loja, los compañeros de provincia del interior, que son también parte de nuestro país, se están muriendo. Debería siempre el hospital adaptarse a las necesidades de la persona, del paciente, así como la escuelita, el colegio, la universidad, adaptarse a lo que necesita también el estudiante. Si tiene algún tipo de necesidad especial, si es una persona no vidente, si es una persona que no escucha, si es una persona que tiene diferentes necesidades porque está dentro del espectro autista. Pero el día en que nosotros entendamos que dentro de la comunidad no todos somos iguales, sino que habemos personas con requerimientos específicos que necesitan mayor atención, vamos a crecer en la diversidad y a ver que eso no es una falencia, sino más bien eso es una fortaleza, porque quien puede respetar y apreciar a su hermano que es diferente, pues está gozando verdaderamente de valores.
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1: El ingeniero Santiago Narváez comenta sobre la postura del gobierno nacional sobre las compensaciones que ya no recibirá el gremio de transporte interprovincial.
2: Justamente también aclarar el tema de que la transportación nunca pidió un tema de una compensación. ¿Quién se manifestó y quién manejó este tema? Fue directamente el gobierno nacional. Nosotros lo único que nosotros pedíamos es de que se focalice el combustible, como han hecho muchos países. Muchos países se han manejado de esa manera al sector público, al servicio público. Tiene un valor diferenciado, se podría decir, del precio de combustible. Y con eso, en este momento, nosotros no estábamos hablando de un cálculo tarifario. Hay que analizar también de que ya se aproximan las elecciones y también son temas complejos que nosotros hemos presentado, hemos realizado como federación, como FENACOTIP, un cálculo tarifario. Se ha entregado, ¿para qué? Para tener insumos y ver cuál es relativamente la realidad del impacto del precio de combustible. Pero como usted ve, siempre, por lo general, el tema de la tarifa siempre ha sido un tema político. Nunca hemos tenido una tarifa técnicamente analizada, sino ha sido una tarifa política. Y entendemos también la situación de la ciudadanía, como le mencionaba, el tema de la inseguridad, los pocos ingresos, el desempleo. Son muchas situaciones que nos está complicando la situación. Los insumos de los derivados del petróleo, llantas, aceites, a partir del 1 de julio se incrementaron notablemente, más o menos entre un 20% de todos nuestros insumos, que son llantas, que son lubricantes, y eso es lo que va encareciendo también la situación. No hay el recurso necesario para proceder a dar un mantenimiento de un bus para poner su combustible. Ahora los buses trabajan pero con lo mínimo, y con lo poco que tienen de oficinas o por lo poco que tienen de camino, inmediatamente tratar de buscar una estación de servicio e ir completando. O sea, lastimosamente la situación está bastante difícil, bastante dura, y esperemos que el gobierno pueda buscar alguna alternativa, pero una alternativa no parche, sino ya una alternativa real que se pueda continuar trabajando. Con el tema, como le digo, de compensaciones, eso lo que nos han informado a nosotros es de que eso ya se terminó, de que se pagó hasta el 15 de junio, y de ahí para acá tenemos que considerar que nosotros ya nos aproximamos a un mes más sin haber recibido un solo galón de combustible, y esa es la realidad actual de nosotros.

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gente todavía sigue celebrando lo que fue el triunfo importante del albiceleste ayer en la semifinal ante Inglaterra. Así que así vamos iniciando, señores. Muy buenos días a través de la señal de 88.9.

6:42. Así vamos abriendo impresionantemente este jueves 16 de julio de este 2026. Muy buenos días, así vamos llegando con toda esa buena actitud en este super jueves a través del break. Desde este momento también se abren las líneas a través del WhatsApp de la radio al 0999-889-889. Qué manera de iniciar esta programación. Ponerlo junto a Aitana haciendo este super estrella. En esta mañana. Así que mucha información. ¿Qué pasó ayer con el partido de la otra semifinal entre Inglaterra y Argentina, señores? Así que ya les voy a ampliar la información.

0: 6 de la mañana con 55 minutos. Ahí sonando Venga el Fuerte. En esta super mañana de jueves. Sí, señores, jueves. Y nosotros con toda esa buena actitud. Nosotros desde la cabina de rumba. Acompañándoles con toda esa buena información. Así que ya voy con el tema de las principales noticias a través del Ring News. ¿Cómo se despierta el país? ¿Cómo se despierta la ciudad? Te lo voy detallando en minutos nada más. A través del Ring News. En la señal de 88.9. Y sin duda las redes sociales invadidas, señores, por las celebraciones del país de Argentina, entre aficionados también que siguen al conjunto albiceleste, de lo que fue ayer el partido ante Inglaterra. Nos comienzan a llegar los primeros mensajes de esta super mañana de jueves. Ya nos dicen por acá del 6525, nos dicen: buenos días, James, soy Edison Bejarano. ¿Cómo estamos, Edison? Buenos días. Por favor, unos saludos para mi esposa Lorena Chamorro y mi hija Andrea Bejarano. Y una canción de Coldplay de Cienci. Muchas gracias, un fuerte abrazo en este jueves. Para ti también, Edison. Así van enviándonos sus mensajes, comienzan a interactuar con nosotros a través del 0999-889-889. ¡Feliz jueves! Y en minutos comienzan también a enviarme sus mensajes. La gente comienza a inscribirse para lo que será la Alexa. ¿Ustedes ya se inscribieron?
1: Yo me inscribí en el que tú me estabas limando.
0: Así que ya les voy a estar detallando cómo tienen que inscribirse también a través de nuestra plataforma de Instagram. Tienen que seguir tres pasos simples para que ustedes puedan llevarse esta Alexa. La Alexa, señores, está hermosa. Así que ya vamos a subir una foto de la Alexa.
1: DJ Ricky, no. Lo hicimos de nuevo.
0: Y sin duda que la gente también ha interactuado mucho estos días a través del 0999-889-889 para llevarse la Alexa. Nosotros con mucho sabor comenzamos a sonar en este jueves.

0: 6 de la mañana con 59 minutos y comenzamos a sonar, señores, fuertemente en esta mañana de jueves. La mañana un poco fría, así que abrigarse, señores. Mucha gente también ya listándose para desayunar en compañía de la 88.9 mientras comienzan a preparar el lunch.
1: Pierdas tu tiempo.
0: Ahí nosotros sonando con mucha rumba en este super jueves 16 de julio de este 2026. Por acá seguimos revisando plataformas digitales y sin duda está viralizado la celebración de Argentina el día de ayer. Con mucha garra albiceleste logró instalarse en su segunda semifinal consecutiva. Y la final será ante la selección de España. Ay, señores, comienzan los pronósticos. Yo me pregunto, ¿qué puede pasar en esta final? ¿Será que Argentina se logra coronar campeón nuevamente? ¿Consecutivamente? ¿O será que la Furia Roja logra una nueva copa? Señores, se viene la finalísima. Así que ustedes me siguen enviando sus mensajes a través del 0999-889-889. Nosotros sonando con mucho ritmo.

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0: 7:12, ya sonando Farruko haciendo este rango. La nueva versión de Farruko, señores, haciendo una música con más contexto, un mensaje a la gente. Qué buena cosa, Farruko. Muchos de los artistas urbanos también han transformado su vida, han dado una vuelta, señores, y hoy pertenecen a diferentes iglesias. Pues sí, señores. Qué bueno es tener en presencia en nuestra vida a Dios. Siempre presente en todas las decisiones que tomemos, Él esté ahí. Nos van llegando más mensajes a través de WhatsApp de la radio. Vamos a escuchar qué nos dice la gente en esta super mañana de jueves.
1: Me llamo Martín, estoy saludando desde aquí de la Tacunga. ¿Me puedes complacer con la canción del Mundial 2026, por favor? Que tengas un lindo día.
0: Para ti también, Martín, que tengas un hermoso y bendecido jueves. Escuchándonos desde la Tacunga, nos dice Martín, qué buena cosa. Ya despierto con la señal de 88.9. Ah, nos está solicitando la canción de Shakira junto a Dai Dai. Esa canción que sin duda se ha viralizado. Voy con tu canción, Martín. Lo vamos ingresando en esta mañana de jueves.

0: siguen llegando más mensajes a través del WhatsApp de la radio. ¿Qué nos dicen por acá en sus audios?
1: Hola Radio Rumba, soy Valentina y hoy quiero enviarles un saludo a mi abuelita y a mi mami, que los escucha todos los días. Y por favor, me puedes complacer con la canción Chichi Boom de Stray Kids. Y estamos participando para la Alexa y le sigues en todas sus redes sociales, porque recuerden, al que madruga, Alexa le ayuda. Adiós.
0: Así nos van enviando los peques sus mensajes de audio también. Qué buena cosa, ¿cómo estamos, Valentina? Ah, ya está participando para la Alexa, nos está detallando por aquí. Nos está juntando también su número de cédula, correcto. Un saludo desde Riobamba, dice. Ya los estamos siguiendo en sus redes sociales. Muchas gracias, Valentina. Ah, nos está solicitando su canción favorita de Chip Chip Boom de Stray Kids. Voy con tu canción, Vale. Que tengas un hermoso jueves. Ahí sonando en cualquier parte del planeta, señores. A través de la señal de Rumba, www.fmrumba.com. Así sonamos a nivel mundial.
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0: Y ustedes ya se inscribieron para la Alexa, no,
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0: Así que ustedes tienen que ir a Instagram, ahí está un post que dice, al que madruga, Alexa le ayuda. Tienen que seguir los tres pasos rápidamente y están participando. Y obviamente también me van enviando sus mensajes de audio a través del WhatsApp de la radio al 0999 889 889. Y tienen que adjuntarme su número de cédula. Claro que sí, señores. Así vamos sonando súper bien en esta mañana de jueves. ¿Ustedes desde qué parte me están escuchando? Me cuentan a través de Rumba. Y hace minutos me habían solicitado algo de Shakira.

0: 7 de la mañana con 16 minutos. Y así comienzan a interactuar con nosotros. Ahí Vale estaba también enviando su saludo muy especial a su mami y a su abuelita en esta mañana de jueves. ¡Qué buena cosa, señores! La buena vibra de jueves. Ahí sonando Shakira junto a Burna Boy, haciendo este Dai Dai. Nos habían solicitado también algo de los Stray Kids hoy con su canción. ¿Pero qué nos dicen a través de sus audios? Vamos a revisarlos.
1: Hola, mi querida Yael, ¿me puedes complacer con la canción de Fanilu, Felicidad? Mi nombre es María Nicole Maniego.
0: ¿Cómo estamos, María Nicole? Muy buenos días, en compañía del 88.9, ¡qué buena cosa! Ah, nos está solicitando la canción de Fanilú Felicidad. Voy en busca de tu canción, María Nicole. Los peques también ya enganchándose a este buen jueves. Se van enganchando también y se van inscribiendo a través del 0999 889 889. Me habían solicitado algo de los Stray Kids.

7 de la mañana con 19 minutos y ya sonando Stray Kids con este Chick Chick Boom. Canciones que nos han ido solicitando los peques en esta mañana de jueves. Hoy también tenemos cumpleañeros. Claro que sí. Ya voy con aquello en minutos nada más. Mientras ustedes me siguen enviando sus mensajes, ya voy con información. ¿Cómo se despierta el mundo? ¿Cómo se despierta el país? ¿Cómo se despierta la ciudad? En esta mañana, en el tema de las noticias, a través del Break News. Así que ustedes me siguen enviando sus mensajes al 0999 889 889.

7 de la mañana con 21 minutos. Ahí sonando todas sus canciones favoritas. También se van inscribiendo. Del 8202 nos dicen buenos días, James. Al que madruga, Alexa le ayuda. Claro que sí. Te saluda Alex Ortiz. ¿Cómo estamos, Alex? Por favor, ¿me pueden escribir? Ya seguí los pasos a través de las redes sociales, nos dicen. Y nos está juntando su número de cédula, correcto, Alex. Así van interactuando con nosotros a través del 0999 889 889. Y me habían solicitado algo de Fanny Lu.

7 de la mañana con 23 minutos. Nos siguen llegando más mensajes. La gente nos va contando cómo va esta mañana de jueves desde diferentes puntos de la ciudad. ¿Cómo estamos, Riobamba? La Tacunga, muy buenos días. Así los vamos acompañando con toda esa buena actitud. Ahí sonando Fanilú con este Feliz. Las canciones que nos van programando en esta super mañana. Así que ustedes también me van formando parte. ¿Cómo? A través del WhatsApp de la radio. ¿Ya nos agregaste? Al 0999-889-889. ¡Qué buena cosa, señores! La buena vibra de este jueves 16 de julio de este 2026. Nosotros seguimos aquí desde la cabina de Rumba, enganchando buenas canciones.

7 de la mañana con 28 minutos. Y ahí sonando Mike Bahía junto a Gracie, haciendo esta noche. Nosotros de lado a lado, señores, con toda esa buena música desde la programación de Rumba en esta mañana de jueves. Nos siguen llegando más mensajes. Qué manera de interactuar, muchas gracias. Ya nos vamos a dar lectura, qué nos dicen por acá. Momento de contarles también cómo están las principales noticias a través del Break News en esta mañana de jueves. En tanto que en lo internacional, el precio al alza. Los precios internacionales del petróleo operan con ligera volatilidad, marcando el barril de Brent en torno de los 84,90. Tanto que en la zona estadounidense, en la zona, está marcando 79,60 y que sirve a referencia a Ecuador. Esta cotización se mantiene a la expectativa de las tensiones que han escalado en los últimos días en el Medio Oriente y las políticas de Estados Unidos hacia Irán. Así que el precio del barril en alza. En tanto que los 1,645 casos de cisclopiorasis se han confirmado desde el 1 de mayo en 34 estados de Estados Unidos, principalmente en Michigan, Ohio, Virginia Occidental y Kentucky, están relacionados con este brote. La ciclospora es un parásito que infecta al intestino delgado y causa enfermedad conocida como cisclosporiasis, la infección que se produce al ingerir alimentos o agua contaminada. Este parásito, en Estados Unidos, los brotes registrados en anteriores años han estado asociados principalmente al consumo de frutas y verduras. Vaya qué cosa lo que está sucediendo con este brote de cisclosporiasis en 34 estados de Estados Unidos ya confirmados. Pero ¿cómo se encuentra la noticia local en esta mañana a través de 88.9? Tanto que la ampliación vial contará con 4 intercambiadores. Es que la ampliación de la vía Yambo-Ambato de 4 a 6 carriles registradas importantemente. Muchos avances con trabajos en las rampas de intercambiadores de Yambo. Construcción de alcantarillas, estabilización de taludes, conformación de subbase y base asfáltica entre Yambo y La Lindera, además de la remoción de viviendas en el acceso a Píllaro. Es que la obra presenta una inversión de 104,1 millones de dólares e incluye la construcción de 4 intercambiadores, además de un retorno a nivel con el objetivo de mejorar la conectividad y la seguridad vial entre diferentes sectores. Así que la ampliación vial contará con 4 intercambiadores. Vaya qué cosa. Esto permitirá más la fluidez vehicular en este sector. Hayan estado las principales noticias a través del Ring News. ¿Qué nos dicen por acá? Del 9642 nos dicen: buenos días, Radio Rumba. Que tengas un excelente día, James. Muchas gracias para ti también. ¿Me ayudas con la canción de Larry Over? Súbete, te escucho desde mi carro. ¡Qué buena cosa! Lista para un día más de trabajo. ¡Bendiciones, James! Atentamente, Andrea. ¿Cómo estamos, André? Un fuerte abrazo para ti también. Tengo más audios por acá. Después de la pausa, señores, regreso con grandes recomendaciones a través de la señal de 88.9. Feliz

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1: 7 de la mañana con 41 minutos. Ahí sonando Shakira junto a Bizarrap en este Music Session. En esta mañana de jueves, señores. Muy buenos días. Mucha gente también ya despertándose en este momento a desayunar en compañía de la buena rumba. Nos siguen llegando más mensajes, más notas de voz. Vamos a revisar qué nos dice la gente en esta super mañana.
2: Le mando una felicitación a mi hermanita, que está cumpliendo años el día de hoy. Está cumpliendo 6 años. Yo me llamo Elisa y ella se llama Melissa. Por favor, complácelos con la canción Corazón en la Maleta.
1: Así nos van enviando los peques sus mensajes. Nos está detallando hoy su hermana está cumpliendo 6 añitos. No nos dice su nombre, pero así nos va enviando su mensaje. Ah, también nos está solicitando algo de sus canciones favoritas. El corazón en la maleta de Luis Fonsi. Claro que sí. Hoy también cumpleañeras. No nos detalla el nombre de su hermanita, pero nos dice James, está cumpliendo 6 añitos mi hermana el día de hoy. Que viva la cumpleañera, por favor.
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1: Nos siguen llegando más mensajes a través de WhatsApp de la radio al 0999 889-889. ¿Qué nos dicen del 0645? Nos dicen: buenos días, Radio Rumba. Un hermoso día para ti, James. Muchas gracias. Por favor, puedes complacerme con la canción Ex de Verdad de Hash. Te escuchamos desde la ciudad de Riobamba. Muy buenos días. ¿Cómo estamos, Riobamba? Muchas gracias por la sintonía. Ah, nos está solicitando algo de Hash. Voy en busca de su canción. Más audios por aquí. Vamos a revisarlos.
3: Buen día, James. Que tengan un excelente día a todos. Tenemos un finalista sudamericano. Para unos bien, para otros no. Pero hay que darle, hay que apoyarle, no por región. Por favor, si me ayudan con la canción El Hada y el Mago de Rata Blanca. Que tengan un excelente día, pasen bien.
1: Para ti también, que tengas un bendecido jueves. Muchas gracias por su mensaje de audio. Ah, por acá también nos está diciendo que tenemos un representante sudamericano. Y se trata de Argentina en la final, señores, de esta Copa del Mundo 2026. Y sin duda que venía dándose mucho de qué hablar. Desde que inició el arranque de Argentina, decían que los partidos estaban ahí medios amañados. Pero señores, ¿esto qué se sabe? ¿Verdaderamente se trata de eso o no? Mucha gente dice: sí, James, es así. Otra gente dice: no, nada que ver. Argentina está haciendo lo suyo, viene muy inspirado a tratar de obtener otra estrella más para su país. Ah, nos está solicitando también la canción del Hada y el Mago de Rata Blanca. Voy en busca de tu canción. Y hace minutos también me habían solicitado

0: algo de Larry Over en esta mañana de jueves. Nosotros conectando buena energía.
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1: 7:45 a.m. Me habían solicitado algo junto a Larry Over. Lírico en la casa junto a este Súbete.
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1: Así, señores, vamos sonando en este super jueves 16 de julio de este 2026.
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1: Momento de darles grandes recomendaciones.
0: Súbete.
1: 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Pues sí, señores, ayer nosotros también hicimos el respectivo pronóstico junto a Sanfra. ¿Será que nos notifican algo? Así vamos sonando, señores, en esta mañana de jueves, nosotros enganchando mucha rumba. Y si hablamos de canciones espectaculares en esta super mañana de jueves, me habían solicitado algo de Luis Fonsi.

7:00 a.m. con 56 minutos. Y hay el buen merengue, señores, junto a Juan Luis Guerra, haciendo este Llévale la Pena. Ay, señores, más mensajes por aquí. Nos habían solicitado algo de Hash, listo para sonar en minutos nada más. Eso también me habían solicitado desde la ciudad de Riobamba. Riobamba, muy buenos días. Más mensajes por acá. Dice del 1031, buenos días Radio Rumba. ¿Me ayudarías con una canción romántica? Un violinista en tu tejado. Un buen día, gracias. Atentamente, Chris Granizo nos dice por acá. ¿Algo de Melendi? Claro que sí. Vamos ingresando todas sus canciones en esta mañana de rumba. Así que ya voy con la información en tendencia mientras ustedes se van inscribiendo para la Alexa de esta mañana de jueves. Sin duda mucha gente está interactuando con nosotros. Y ahora también se pueden inscribir a través de Instagram. Ahí está un post que dice: al que madruga, Alexa le ayuda. Tienen que seguir los pasos, señores, interactuar conmigo, enviarme tu nota de voz o mensaje y me adjuntan su número de cédula y rápidamente ya están participando. Obviamente tienen que seguir las redes sociales. ¿Cómo nos encuentran? Como Rumba FM Ecuador, tanto en Facebook, Instagram y TikTok. Así es, señores, vamos sonando con mucha rumba. Y nosotros súper encantados desde la cabina de los éxitos.

0: Buenos días, James. Te saluda Sora Villarín Villacreses. Desde Quizapincha. Ayúdame con la canción La Macarena de Lara Campos. Gracias.
1: Buenos días, Radio Rumba. Me llamo María Isabel. Me estoy dirigiendo a un curso vacacional. ¿Me puedes complacer con la canción de esa de Lionel Messi, por favor? Gracias.

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8 de la mañana con 15 minutos. Ya sonando Chino y Nacho con este El Poeta. Qué buena canción para este jueves. Ya sabor a viernes. Así que ustedes me siguen enviando sus mensajes al 0999-889-889. ¿Dónde están los cumpleañeros? En este jueves 16 de julio. ¿Qué más nos dicen en sus mensajes? Del 8644 nos dicen: hola James, buenos días, te escuchamos todos los días mientras vamos al trabajo. Qué buena cosa. Al que madruga, Alexa le ayuda. Por favor, inscríbenos y ayúdanos con la canción Una de Norteño de Papaya Dada. Que tengas un bonito resto del día, muchas gracias. Pero no nos envía su nombre ni su apellido. Por favor, si me estás escuchando. Claro que sí, nos envía su número de cédula, pero no nos envía ni su nombre ni su apellido. Más mensajes por acá. Del 9205 nos dicen: buenos días, Radio Rumba. Por favor, ¿me pueden inscribir para la Alexa? Te escucho todas las mañanas de camino al trabajo. Qué buena cosa. Excelente programa. Sigue adelante, James. Nos envía su número de cédula, pero no me envía su nombre ni su apellido. Del 9205. Me van enviando su nombre y su apellido y número de cédula, por favor. Y si las personas quieren tener una oportunidad, doble oportunidad esta mañana, pueden ir a las redes sociales de Instagram y encontrarnos como Rumba FM Ecuador. Y hay que seguir los tres pasos simples, donde está un post: al que madruga, Alexa le ayuda. Etiquetan a esa persona que siempre está con ustedes, para que se le hace difícil siempre levantarse. Yo creo que eso es más. El dejar de dormir, tener que hacer varias actividades. Ay, no. Y tienen que enviarme un mensaje, una nota de voz a través de WhatsApp de la radio al 0999-889-889. Y rápidamente están participando. ¿Qué nos dicen por acá? Ya los vamos a escuchar, nos están enviando sus audios. Mientras nosotros vamos enganchando toda esa buena música en esta mañana de jueves.

0: 8:19 y ahí sonando con mucho sabor, con mucha salsa, señores. Ahí Paolo Plaza junto a Toño Navarrete haciendo este loco en una versión súper riquísima en esta mañana, en este buen jueves. 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Así que nosotros también vamos a ponerle nuestro pronóstico secreto a quién le vamos.
1: Oye, Toño, Paolo, dímelo.
0: Así que ustedes me siguen enviando sus mensajes en esta super mañana a través del 0999 889 889. Me habían solicitado algo de Papaya Dada junto a Vidai.

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0: 8 de la mañana con 27 minutos. Ya sonando toda su música en esta mañana de jueves. En minutos de información en tendencia, señores. ¿Cómo está el mundo de los famosos en este jueves? ¿Pero qué nos siguen diciendo a través de WhatsApp de la radio? Al 0999-889-889.
1: Muy buenos días, amigos del Brey. Les habla el oyente más fiel de la rumba acá en el centro del país. Un saludo cordial para usted, joven James, y para toda la audiencia. Por favor, si puede programar la canción de la agrupación Did Had Chili Peppers, Californication, éxitos y actitud 100% positiva siempre.
0: Hola, ¿cómo estamos, Javi? Buenos días, del 5021, sonando fuerte en la ciudad de Riobamba. ¡Qué buena cosa! Un fuerte abrazo a todos los que están conectados a través de la señal de rumba en la Sultana de los Andes. Ah, nos está solicitando algo de The Red Hot Chili Peppers. Claro que sí, voy en busca de tu canción. Lo tenemos listo, es más. Ah, por acá también se están inscribiendo correctamente. Claro que sí. ¿Qué nos dicen en esta mañana a través de rumba?
2: Hola James, ¿cómo estás? Buenos días. Quiero mandar un saludito de cumpleaños a mi hijo, José Esteban. Decirle que tenga un muy feliz cumpleaños, que estos 5 añitos ha sido llenos de felicidad. Decirle que le amo mucho, que siempre va a poder contar conmigo y con su hermano, y que pase un muy bonito día. Y decirle que en toda la familia le amamos demasiado. Gracias.
0: Ay, señores, tenemos cumpleaños del día de hoy. Y se trata de José Esteban, que está cumpliendo 5 añitos, nos está detallando por acá su mami. Qué buena cosa, José Esteban, si me estás escuchando. Que tengas un hermoso y bendecido cumpleaños. ¿Y cuál es el plan para el día de hoy? Ah, por acá también nos está juntando. Nos está contando su mami que le quiere toda la familia un montón. Que estos 5 años ha sido impresionante el crecer junto a él. ¡Ay, qué bonito, señores! Así que, José Esteban, si me estás escuchando, ¡que viva el cumpleañero, por favor! ¿Va a haber pastel? ¡Ay, qué rico! Así se van reportando los cumpleañeros de este 16 de julio de este 2026. ¡Qué buena cosa! Más mensajes por acá a través del 0999-889-889. Del 5827 nos dicen: buenos días, Radio Rumba. Soy Isabel Vargas. ¿Cómo estamos, Isa? Quisiera participar por el sorteo de la Alexa, por favor. Soy de la ciudad de Ambato. Que tengan un lindo día. Mi número de cédula es correcto. Ah, ¿qué nos dicen en sus mensajes? Vamos a escucharlos en sus notas de audio.
3: Buenos días, Radio Rumba. Espero que se encuentren bien. ¿Será que me puedes inscribir para la Alexa? Y no sé, que me ayudes con canciones de aventura, por favor. Si puedes, con el de la boda. Gracias.
0: Así nos van enviando sus mensajes, sus notas de voz, señores, de diferentes puntos de la ciudad. Ah, nos están saludando en esta mañana. Nos encontramos súper bien porque estamos junto a ustedes a través de la señal de rumba. Ah, nos está solicitando canciones de aventura. Ah, también se va inscribiendo para la Alexa. Dice: mi nombre es Doménica Cruz. Te adjunto mis datos, muchas gracias. A ti, Dome, muchas gracias. ¿Qué nos dicen a través de WhatsApp de la radio? Del 8207 nos dicen: saludos, James, excelente programa. Muchas gracias. Soy Alfonso Gallegos. ¿Cómo estamos, Alfonso? Por favor, ¿me puedes poner la canción Matador? Está súper esa canción. Y me escribes para la Alexa, mi número de cédula es correcto. Voy en busca de tu canción. Así se van inscribiendo a través del WhatsApp de la radio. Al 0999-889-889. Ah, nos habían solicitado el violinista en tu tejado. Ya sonó hace minutos. Así que ustedes me siguen enviando sus mensajes a través del 0999-889-889. Y desde la ciudad de Riobamba me habían solicitado algo de esto.

8:34, ahí sonando Californication, junto a los Red Hot Chili Peppers. Sí, señores, canciones que nos han ido solicitando a través del WhatsApp de la radio. Al 0999-889-889, ahí sonando nosotros con este gran clásico. En esta mañana de jueves. ¿Pero qué tal suena esto, señores, en esta mañana de jueves? Espectacular. Nos siguen llegando más mensajes a través del 0999-889-889. Señores, me voy a una pausa y regreso con más actividad y con toda esa buena rumba.

Muy buenos días, mi amigo Rodri, por favor, si me puede ayudar con la canción de Tito Rojas. La canción se llama Usted. Por favor, ya sabe, trabajando ando por Ambato, sector mayorista, con Uber, la mejor opción en transporte. Uber.

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8:43, la buena salsita, señores, en esta mañana de jueves. Ahí sonando el grupo Nietzsche con Gotas de Lluvia. Qué buena canción. Ahí nos estaban enviando sus audios. ¿Cómo estamos, Marcelo? Buenos días. Ahí laborando por el sector del mayorista con la señal de 88.9. Ahí dándonos recomendaciones también junto a Uber. Ah, nos está solicitando la canción de Tito Rojas. Usted, voy con tu canción, Marcelo. Buenos días. ¿Qué más nos dicen a través de sus mensajes? En el 6884 nos dicen: hola James, muy buenos días, ¿me pueden inscribir para la Alexa? Mi nombre es Josué Morales. ¿Cómo estamos, Josué? Y por favor, para solicitarte una canción, Amor de una noche, de Ryan Castro. Buen programa, gracias. A ti, Josué, muchas gracias por interactuar con nosotros. Ah, nos está solicitando algo de Ryan Castro. Más mensajes por acá. Del 9617 nos dicen: buenos días, James. Quiero enviar un saludo para María Paula Viteri, quien está nuevamente convocada a la selección del Ecuador Sub-20 rumbo al Mundial. Y orgullosamente ambateña, que le vaya súper bien en este microciclo y que Dios le bendiga de parte de su mami Maffer. Ay, señores. Así que nos están detallando que María Paula Viteri, que está convocada nuevamente a la selección de Ecuador Sub-20. Sin ti para existir. Un fuerte abrazo a todos los que se van enganchando en esta mañana. Mucha suerte, María Paula Viteri. A dejar el nombre del Ecuador en lo más alto. Junto al gran grupo de compañeras también ahí. Más mensajes por acá a través del WhatsApp de la radio. ¿Qué nos dicen?

0: través de sus audios.
1: Buenos días, mi querido James. Excelente y bendecido día para usted. Gracias. Como todas las mañanas, poniéndole el positivismo y la energía necesaria para casi casi terminar la semana. Agradecemos primero al Señor que nos brinda la vida y segundo a personas como ustedes y la radio que nos ponen la mejor música para seguir adelante. Un abrazo fuerte. Por favor, quisiera que me complazcas con algo de bachata, de Romeo, cualquier canción, está bien. Gracias, un abracito. Bendiciones, mi querido James.
0: Y así nos van enviando sus audios. ¿Cómo estamos, Lore? Buenos días. Ahí enviándonos su respectivo audio en esta mañana de rumba. Así es, señores, agradecer cada mañana por el tener la dicha y el de despertarnos nuevamente y el cumplir nuestras diferentes actividades, pero en todo, poner siempre en mano de nuestro Creador. Amén. Muchas gracias por sus palabras. Casi terminando la semana, nos dicen por aquí, Lore. Siempre la buena música, señores, a través de toda la buena rumba, en todas las programaciones. Los compañeros, espectacularmente, cómo los acompañan, interactuando con ustedes, regalándoles premios, y sobre todo la buena vibra. Ah, nos está solicitando algo de bachatita en esta mañana, algo de Romeo Santos, también me habían solicitado algo de aventura, hoy con sus canciones. Más mensajes por aquí. Del 1816 nos dicen: hola Radio Rumba, muy buenos días. Quiero inscribirme para la Alexa. Mi nombre es Daniela Villegas. ¿Cómo estamos, Dani? ¿Me puede poner una canción, Un Montón de Estrellas, de Polo Montañez? ¡Qué buena canción! Así van armando este super playlist de día jueves. Así vamos sonando con mucha fuerza. Tengo más mensajes. Ya vengo con la información en tendencia, señores. En minutos nada más. Me habían solicitado algo de esto en esta mañana.

0: 8:49. Sí, señores, ahí sonando la salsita. También va programando todas sus canciones favoritas al 0999-889-889. Ustedes ya se escribieron para la Alexa. Ahora también lo pueden hacer a través de Instagram. Ahí está un post donde dice: al que madruga, Alexa le ayuda. Tienen que seguir los pasos, enviarme un mensaje o una nota de voz al 0999-889-889. Por acá también nos dicen: producción, James, vamos a subir la fotografía de la Alexa. Claro que sí, señores. Con buena rumba en este buen jueves. Y otra de las canciones que me habían solicitado a través de sus mensajes había sido algo de aventura, claro. Aquí van sonando todas sus canciones favoritas.
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Buenos días, Radio Urba. Un saludito aquí en San Vicente para mis compañeras May y Fanny, que estamos a full en la plancha. ¿Me podrías complacer con una musiquita de Paola Jara, Mala Mujer?

8 de la mañana con 53 minutos. Me habían solicitado esta canción junto a Aventura. Algo de... ahí sonando la boda. Nos siguen llegando más mensajes, notas de audio. Por aquí del 2956 nos dicen: buenos días, James. Escuchándote fuertemente en San Vicente. Muchas gracias. Unos saludos para Mai y Fanny, que estamos trabajando en compañía de la buena rumba, nos dicen. Esa es la actitud en este jueves. Nos está solicitando algo de Paola Jara con la canción Mala Mujer. Voy en busca de tu canción. Atentamente, Ale, nos dice por aquí. ¿Cómo estamos, Ale? Buenos días. ¿Cómo vamos con esos ánimos? Espero que al 100%. Más mensajes en esta mañana a través de Rumba. Del 18, del 8101 nos dicen: hola, buenos días, Radio Rumba. Mi estimado James, por favor, ¿me podrías ayudar con la canción No Me Vuelvo a Ilusionar de Binomio de Oro? Un saludo para Gran aquí en Tungurahua. Y muchos saludos para El Amor. Gracias, mi estimado amigo. Ay, señores. Atentamente, Edison, nos dice por acá. Que tengas un bendecido jueves, Edison. Ahí enviando su saludo respectivo en esta mañana de Rumba. Y si hablamos de buenas canciones, me habían solicitado algo de esto mientras ustedes se van inscribiendo para la Alexa.

0: Y así vamos regresando a través de la señal de 88.9. Me habían solicitado esa canción junto a Polo Montañez haciendo un montón de estrellas. Momento de contarles también cómo está la información en tendencia en esta mañana. En tanto que fallece Gianni Pivetta, vocalista de la banda de los Iracundos. Es que uno de los vocalistas de los Iracundos falleció a sus 67 años. El pasado 12 de julio, a través de su cuenta de Facebook, la banda uruguaya escribió un mensaje de despedida a su compañero, donde detallaron que: querido Gianni, hoy te tocó partir hacia la eternidad. Te reunirás con tus padres, también con tus mentores y compañeros, y con todos los compañeros que ya no están con nosotros, inició el mensaje publicado por la agrupación. En la publicación, los integrantes también recordaron la humildad característica del cantante, que solía expresar en cada presentación que ocupabas un lugar el que no te pertenecía, pero más de 2 décadas lo hiciste como nadie, defendiendo este legado musical. Vaya qué mensaje que le dejó sus compañeros de la agrupación Los Iracundos. Y sin duda estas canciones han formado parte de nuestra trayectoria. ¿Cuál es su favorita?
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0: Más información en tendencia en esta mañana. Tanto que Batman 2 retrasa su estreno hasta en 2028. Es que la espera por Batman 2 será más larga de lo que se esperaba. Warner Bros. Aplazó nuevamente el estreno de la película dirigida por Matt Reeves. Una noticia que decepcionó a los seguidores del Caballero de la Noche. Pero sin embargo, el anuncio no llegó solo. Minutos después de confirmar la nueva fecha, Reeves publicó en sus redes sociales un breve video en el que Robert Pattinson vuelve a dar vida a Batman. Las imágenes duran apenas unos segundos nada más, pero fueron suficientes para que los fanáticos comenzaran a analizar cada detalle del nuevo vistazo al héroe de la ciudad gótica. En tanto que la secuela ahora llegará a los cines el 18 de febrero de 2028, después de varios cambios en el calendario de estrenos de Warner Bros. El proyecto estaba previsto inicialmente para el 2025, pero diferentes ajustes en la producción y desarrollo del guión retrasaron su lanzamiento. Así que para los amantes del buen cine, se retrasa Batman 2 y será su estreno en el 2028. Tendremos que esperar para ver esta nueva parte. Y ahí ha estado la información en tendencia en esta super mañana de jueves. Me siguen llegando más mensajes a través de la señal de 88.9. Ay, también enviándonos su audio desde la ciudad de Riobamba. Riobamba, ¿cómo estamos? Muy buenos días. Ah, nos está solicitando la canción y la bachatita Dos Locos de Monchi y Alexandra. Excelente programación, nos dice por acá. Qué buena cosa, señores, ahí acompañándonos con toda esa buena rumba. Más mensajes. Por acá nos dicen del 6161. Nos dicen: buenos días, Radio Rumba. Por favor, ¿me pueden escribir para la Alexa? Mi nombre es Mariela. Ah, perdón, Marisela, chico. Mi número de cédula es correcto. Que tengan una excelente mañana. Para ti también, Marisela. Muchas gracias por participar. Más mensajes del 3894. Nos dicen: buenos días, Radio Rumba. ¿Me pueden escribir para la Alexa? Claro que sí. Mi nombre es Ana Chisac. Nos envía su número de cédula correcto, Anita. Estás inscrita. Ay, señores. Más mensajes por acá. Del 9858 nos dice: buenos días, Radio Rumba. Por favor, ¿me puedes ayudar con una música electrónica? Cualquiera de ellas. Saludos desde Ceballos a full volumen. Muchas gracias, Ceballos. Buenos días. Así se van, señores, enganchando con la buena rumba. Y si hablamos de canciones espectaculares, a través de WhatsApp me habían solicitado algo de esto.

0: 9 de la mañana con 3 minutos. Ahí los güeyes, los buenos vallenaticos, señores. ¿Qué nos ha pasado? Hemos venido grabados, señores, esta mañana de jueves. ¿Será que ya es jueves? Se siente el jueves. Algunos dicen con sabor a viernes, James. Ya casi culminando la semana. ¿Pero qué tal ha sido esta semana para ustedes?
1: Julio César.
0: La segunda semana de este mes de julio. Me habían solicitado algo de Binomio de Oro. Con este no me vuelvo a ilusionar. Qué buenas canciones.
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0: Me siguen llegando más mensajes.
2: Marcaste.
0: A través del 0999-889-889. Aquí nosotros sonando con toda tu música favorita. Desde la cabina de los éxitos.

9 de la mañana con 5 minutos. Ahí sonando Monchi y Alexandra haciendo este Dos Locos. Nos siguen llegando más mensajes a través de WhatsApp de la radio. ¿Qué nos dicen del 2944? Nos dicen: hola James, excelente jueves. Por favor, ¿me puedes poner la salsita siempre de Salsa Kids? Muy gentil, atentamente Fabián. ¿Cómo estamos, Fabi? Buenos días. Más mensajes por acá. Del 2302 nos dicen: buenos días, mi amigo James. Por favor, ¿me pueden escribir para la Alexa? Claro que sí. Mi nombre es Jessica Coca, pues nos dicen por acá. Y por favor, ¿me puedes poner la canción Me Mata el Sentimiento de los Inquietos del Vallenato? Regreso con eso. Saludos acá en el Valle de la Eterna Primavera en Patate. Patate, buenos días, muchas gracias por la sintonía como cada mañana. Más mensajes por acá. Del 0134 nos dicen: buenos días, Radio Rumba. Por favor, quiero participar para el sorteo de la Alexa. Mi nombre es Andrea Chico. ¿Cómo estamos, André? Mi número de cédula es correcto. Muchas gracias a ti, André, por estar enganchado a la señal de Rumba. Y momento de las grandes recomendaciones. 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Me siguen llegando más mensajes. Ya los vamos a revisar. Mientras ustedes siguen interactuando conmigo a través del 0999 889 889.

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0: 9:13, señores. Seis sonando Salsa Kids. Haciendo este siempre. Qué buena salsa, señores, para esta mañana de jueves. Como que quiere salir el sol y no. ¡Ay, señores! Pero nosotros desde la cabina de Rumba, acompañándoles con toda esa buena actitud, con la buena información. Así que la gente se sigue inscribiendo a través de WhatsApp de la radio al 0999-889-889. Ahora también pueden interactuar con nosotros a través de Instagram. Ahí nos encuentran como Rumba FM Ecuador. Tienen que seguir nuestras cuentas de Facebook, de Instagram y de TikTok. Etiquetar a esa persona que siempre están con ustedes. Para la persona que se le hace siempre difícil levantarse ahí en las mañanas. Súper difícil, diría yo. Y ahí me tienen que enviar un mensaje a través de WhatsApp de la radio o una nota de voz a través del 0999-889-889. Y van participando para esta Alexa, señores. Ahí en el post donde dice: al que madruga, Alexa le ayuda. Claro que sí. Pero ¿qué nos siguen diciendo a través de sus mensajes en esta super mañana de jueves? Tenemos audios. Vamos a escuchar qué nos dicen.
1: Hola, Jane, qué gusto saludarte. Siempre escuchando la mejor sintonía del país, Rumba FM. Por favor, me gustaría participar para la Alexa. Te saluda Valentina Jaramillo, muchas gracias.
0: Así nos van enviando sus audios. ¿Cómo estamos, Valentina? Buenos días. Ahí nos adjunto su número de cédula, correcto. Se van inscribiendo para la Alexa, correctamente. ¿Qué más nos dicen a través de sus mensajes? Ah, también dicen: James, ¿me puedes anotar para la Alexa? Mi nombre es Nicole Alejandra Zamora. Claro que sí, Nicole, estás inscrita. Nos habían solicitado también algo de Paola Jara. Ya está en lista para que suene. Por acá tenemos más audios. ¿Qué nos dice la gente?
2: Hola, Radio Rumba. Si me podrías ayudar con unos vallenatos, por favor. Y que me inscribas para la Alexa. Me llamo Iker Villacís y tengo 11 años. Aquí escuchándote con full volumen.
0: Qué buena cosa, Iker. Buenos días. Iker Villacís a través de la Rumba. Tengo 11 años. ¿Puede participar? Sí, nos dice producción. Escuchándote a full volumen. Muchas gracias, Iker. Ah, nos envía su número de cédula, correcto. Más mensajes por acá. Del 7653 nos dice: buenos días, James. Por favor, ¿me puedes ayudar con la canción Ayer y Hoy de la combinación vallenata? ¿Quieren vallenatito? Vamos armando este playlist, señores. Nos están solicitando algo de vallenato. Claro que sí, aquí van sonando todas sus canciones en esta super mañana.

9 de la mañana con 17 minutos. Ya ahí sonando el Rocky, haciendo este Parece Sincera. Algo de la vieja escuela. El 0105 nos dicen: hola Radio Rumba, mi nombre es Santiago Sánchez. Quiero participar por la Alexa. Saludos. Y siguen con la buena música. Muchas gracias, Santiago. Estás inscrito. Del 5532 nos dicen: hola, buenos días Radio Rumba. Quiero llevarme esa Alexa. Mi nombre es Alexander Isurieta. ¿Cómo estamos, Alexander? Nos está juntando su número de cédula, correcto. Por favor, producción. Del 4019 nos dicen: buenos días Radio Rumba, soy Brian Choto. Por favor, ¿me pueden inscribir para la Alexa? Claro que sí, Brian. Nos envía su número de cédula, correcto. Ay, ¿qué nos dicen a través de sus mensajes? En esta super mañana de jueves. Del 2383 nos dicen: buenos días Radio Rumba, ¿cuándo es el sorteo de la Alexa? La próxima semana. Así que ustedes tranquilos, se pueden seguir inscribiendo. Y aquí producción los tiene anotados. Para que ustedes tengan más oportunidades, tienen que inscribirse todas las mañanas. Si tienen ahí el espacio de escuchar la programación de Rumba en el break, se van inscribiendo, nosotros por acá los vamos anotando. Así que tranquilos. Más mensajes del 8596 nos dicen: hola James, quiero participar para la Alexa, por favor. Soy Montserrat López. ¿Cómo estamos, Monse? ¿Me ayudarías con una bachatita, Cárcel de Dolor? ¿Quién la canta, Monse? Más mensajes en esta super mañana del 7966. Nos dicen: hola Rumba, buenos días. Ya que estamos con Vallenatitos, porfis, ¿me puedes ayudarme con la canción Me Dejaste Sin Nada de Patricia Terán? Voy en busca de tu canción. Ay, señores, ¿quieren Vallenatito en esta mañana? Mañana de jueves. Si hablamos de Vallenatitos, me habían solicitado algo de esto.

9 de la mañana con 21 minutos. ¡Ay, hombre! Me habían solicitado algo de Giancarlo Centeno, algo de la combinación vallenata, nos dicen por aquí. Haciendo este ayer y hoy. Nos siguen llegando más mensajes. Muchas gracias, ya los vamos a dar lectura. Pero también me habían solicitado algo de este vallenatito.

0: 9 de la mañana con 24 minutos. Y ahí sonando Patricio Terán haciendo este Me Dejaste Sin Nada. Más mensajes por aquí. La gente se activó, señores. ¿Quieren vallenatitos? Del 1081 nos dicen: hola James, ya que estamos con vallenatos, por favor puedes ponerme Tarde lo conocí de Patricia Terán. Saluditos. Excelente jueves. Atentamente, Gaby. ¿Cómo estamos, Gaby? Buenos días. Más mensajes por acá, señores. Déjenme leerlos. Por acá del 5608 nos dicen: buenos días, James. Ayer ganó Argentina. Sí, señores, en la semifinal. Se clasificó a una nueva final y será contra España. Por favor, ¿me puedes ayudar con una canción de Sabrina Boys? Claro que sí. Atentamente, Marco Lizano. Más mensajes por aquí. Del 6711 nos dicen: buenos días, James. Por favor, ¿me puedes ayudar con la canción Página de Amor de Tito Gómez? Voy en busca de tu canción. Atentamente, Marisol nos dice: ¿cómo estamos, Mari? Buenos días. Más mensajes del 5910 nos dicen: hola, James, por favor, ¿me podrías poner unos vallenatos? Porfa, me llamo Samuel Villasís, tengo 38 años y quiero participar por la Alexa. Nos envía su número de cédula, correcto. Estamos en vallenatitos, señores. Del 1933 nos dicen: hola, Radio Rumba, muy buenos días. ¿Me inscribes para la Alexa? Mi nombre es Andrea Landazuri. ¿Cómo estamos, André? Nos envía su número de cédula, correcto. Señores, ayuda. Está full el buzón de Rumba. ¿Pero qué nos dicen a través de sus audios?
1: Hola, James. Te saluda ahorita Nitixe aquí escuchándote a full volumen en el cantón Tizaleo. ¿Me podrías inscribir para la Alexa, por favor? Tengo 13 años.
0: Buenos días, ¿cómo estamos, Brittany? Ah, se va inscribiendo para la Alexa, claro que sí. En el cantón de Tizaleo, nosotros sonando fuertemente, señores, muchas gracias. Tiene 13 años, participa, por favor, producción. Nos dicen que sí. Ahí lo vamos apuntando, nos dice Brittany Tixe. Correcto, producción. Más mensajes por aquí. Tenemos audios. ¿Qué nos dice la gente?
2: La Rumba, escríbeme para la Alexa. Soy Ani Romo.
0: Ah, Ani Romo nos dicen por aquí. Nos está pidiendo que le inscribamos para la Alexa. Ahí, a ver, ahí nos envía su número de cédula, correcto, producción. Más mensajes, señores. Me van solicitando más vallenatitos. Del 8912 nos dicen: buenos días, Radio Rumba. Al que madruga, Alexa la ayuda. Por favor, ¿me puedes ayudar inscribiendo para la Alexa? Mi nombre es Dani Acosta. Mi número de cédula es correcto. Más mensajes. Del 2197 nos dicen: hola, buenos días, Radio Rumba. Quiero participar para la Alexa. Mi nombre es Daniela Vargas. ¿Cómo estamos, Dani? Buenos días. Nos adjunta su número de cédula, correcto. Sigo leyendo sus mensajes. Pero antes de eso también me habían solicitado a través de WhatsApp de la radio algo de salsita romántica, nos habían dicho. Pero también me habían solicitado algo de esto.

0: 9:30, ahí sonando el buen vallenato, señores, junto a las diosas del vallenato, haciendo este tarde lo conocí. Ay, señores, qué buena programación el día de hoy.
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0: Así que al volver voy a ir con grandes recomendaciones. A través del WhatsApp de la radio también me habían solicitado algo de salsita también, ya la tengo lista para que suene. ¿Pero qué nos dicen a través de sus mensajes? Por acá nos dicen del 1913, buenos días, James, un bendecido día. ¿Ahora qué van a poner vallenatos? Por favor, ¿me puedes poner la canción Entre el Cielo y la Tierra? Desde que empezó la radio la escucho, era muy famosa la radio precisamente por los vallenatos. Gracias, siempre los escucho a full volumen, muchas gracias. Atentamente, Silvia Cordero. ¿Cómo estamos, Silvi? Buenos días. Los vallenatitos del día de hoy. De 3100 nos dicen: hola, buenos días. James, por favor, ¿me pueden inscribir para el sorteo de la Alexa? Te saluda Diego Puga. ¿Cómo estamos, Diego? Nos envías un número de cédula, correcto.
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0: Pero también la salsita, señores, es una de sus preferidas. Del 4857 nos dicen: hola, Radio Rumba, por favor, inscríbeme para la Alexa. Soy Patricio Romo. Una salsita, si no es mucha molestia, nos dicen por acá. No, no. Aquí vamos, conectando todas sus canciones. ¿Qué más nos dicen a través de sus mensajes? Del 8596 nos dicen: hola, James, quiero participar para la Alexa. Soy Montserrat López. Ame, dice, ¿nos ayudarías con una bachatita a Cárcel de Dolor? Voy en busca de tu canción. Ah, la canta Aventura, dice, ¿quieren bachatita? Vamos armando este playlist, señores, pero me habían solicitado algo de esto.

9 de la mañana con 35 minutos. Ahí sonando Tito Gómez con este Página de Amor. Le habían solicitado también salsita desde la Sultana de los Andes. Momento de las recomendaciones. 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Sonando con mucha, pero con mucha salsita. Desde ese break de día jueves. Me van detallando desde qué parte de la ciudad me están escuchando. ¿Cómo van en sus ánimos? Espero que muy positivas. Así que ya regreso, señores, con las notas deportivas en el Break Sports. No se desconecten, sigue la buena rumba.

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2: Buenos días, James. Por favor, inscríbeme para el sorteo de la Alexa. Y si no es mucha molestia, ya que estás con Vallenaticos, pues compláceme con la canción Recuérdame de los Inquietos. Muchas gracias. Atentamente, Fabito Villacreces, desde Quizapincha, el papá de tu fiel oyente Zoe Villacreces. Bendiciones, mi amigo.

0: Ya le pueden ir a revisar. Nos encuentran como Rumba FM Ecuador. Y señores, se van inscribiendo para la Alexa casi en la parte final. Hasta ahí nada más las inscripciones. A través de sus mensajes que nos dicen. El 3042 dicen: hola, buenos días Radio Rumba, por favor, ¿me pueden inscribir para la Alexa? Mi nombre es Diana Núñez, mi número de cédula es correcto. Y por favor, compláceme con la canción de Ricardo Arjona, Acompáñame a estar sola. Que tengas un excelente día, para ti también, muchas gracias. Hasta ahí nada más las inscripciones, lo cerramos. Del 7498 nos dicen: buenos días James, por favor, quiero participar para la Alexa. Mi nombre es Alberto Bonilla. ¿Cómo estamos, Alberto? ¿Quedas inscrito? Por acá, ¿qué nos dicen? Del 5537, buenos días James, por favor, ¿me podías escribir para la Alexa? Mi nombre es Montserrat Morales. Claro que sí, Montserrat, mi número de cédula es correcto. Hasta ahí nada más las inscripciones. Ahí sonando algo de la vieja escuela, señores, en esta mañana de jueves. Confirmado, comienza a salir el astro sol, señores. Qué buena cosa, estamos observando desde el penthouse del 88.9 la gente movilizándose hacia su jornada laboral de este jueves. Antesala al viernes tan esperado. Del 4237 nos dicen: buenos días Radio Rumba, por favor, ¿me pueden escribir para la Alexa? Soy Carla Veloz, tengo 15 años. ¿Producción participa? Nos dice que sí. Correcto.
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0: Hasta ahí nada más los mensajes. Del 5652 nos dicen: buenos días James, por favor, la canción Me das y me quitas de los Gigantes del Vallenato. ¿Quieren seguir escuchando vallenatitos? Por acá del 0219 nos dicen: buenos días James, en este jueves muy bendecido para usted, muchas gracias. Por favor, ¿me puedes ayudar con la canción de Maluma y Marc Anthony, La Fórmula? Voy en busca de tu canción. Atentamente, Isa. ¿Cómo estamos, Isa? Buenos días. Del 3678 nos dice: buenos días James, por favor, ¿me pueden escribir para la Alexa? Mi nombre es Jonathan Lucero. Claro que sí. Más mensajes, señores, en esta mañana de jueves. Del 5618 nos dice: buenos días James, soy Carlos Rodríguez. ¿Cómo estamos, Carlos? ¿Me pueden escribir para la Alexa? Claro que sí. Hasta ahí nada más las inscripciones, señores. Siendo las 9 de la mañana con 47 minutos. Últimos mensajes. Por acá del 7079 nos dice: ¿qué tal? Buenos días James, quisiera participar para el sorteo de la Alexa. ¿Me ayudas con la inscripción? Mi nombre es Mauro Ramos. ¿Cómo estamos, Mauro? Nos adjunta su número de cédula. Y por favor, un saludo para todos los chicos que trabajan en el CNE de la ciudad de Ambato. Y para los chicos que trabajan en el Departamento de Gestión de Riesgos de la ciudad de Ambato. Un fuerte abrazo, muchas gracias por la sintonía. Que tengas un excelente día. Ustedes también, chicos, muchas gracias.
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0: Últimos mensajes del 3875 nos dicen: hola Radio Rumba, buen programa, por favor, inscríbame para la Alexa. Mi nombre es Giovanni Barreno. Claro que sí, Giovanni, estás inscrito. Te escucho desde la ciudad de Riobamba. Qué buena cosa.
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0: Hasta ahí nada más los mensajes. Y momento de contarles cómo está la información en tendencia en lo deportivo, señores. ¿Qué sucedió ayer en la semifinal entre Argentina e Inglaterra? Pues fue una fiesta, señores, lo que hizo Argentina ayer, donde superó a Inglaterra y va por el bicampeonato en esa Copa del Mundo. Y es que Argentina consiguió una clasificación épica al final del Mundial 2026 y fue al derrotar 2-1 a Inglaterra el día de ayer en el estadio del Mercedes-Benz. La vigente campeona del mundo reaccionó en los minutos finales y selló su boleto al partido por el título con una remontada llena de carácter. El conjunto inglés golpeó primer minuto al 55 gracias a Anthony Gordon, quien adelantó a su selección y puso contra las cuerdas al albiceleste. La igualdad llegó al minuto 85 tras una asistencia de Lionel Messi a Enzo Fernández, devolviendo la esperanza a Argentina. Y cuando todo apuntaba a la prórroga, apareció nuevamente Lionel Messi, señores, con una brillante asistencia para Lautaro el Toro Martínez, quien al minuto 92 definió en 2-1 definitivo y desató la locura de la escaloneta, que volvió a demostrar su capacidad para responder en momentos decisivos. Y con este triunfo, Argentina defenderá su corona en la final del Mundial 2026, donde se medirá el domingo 19 este domingo se paraliza el mundo a las 14 horas ante España en el MetLife Stadium. Inglaterra enfrentará a Francia por el tercer lugar el día sábado. Así que señores, estamos viendo las fotografías. Impresionante el partido, muy friccionado entre estas dos selecciones. Pero señores, fue victoria para el conjunto celeste. Y sin duda que ayer escuchaba a un aficionado en reportajes internacionales deportivos, donde nos decía: tienen que estar feliz, Sudamérica nos está representando a Argentina. Pues sí señores, Argentina está representando a Sudamérica y estará en una final ante España. Así señores, la escaloneta junto a Lionel Messi llega a una nueva final de Copa del Mundo. Más información deportiva, señores.

9 de la mañana con 45 minutos. Ya ha sonado Tito el Bambino junto a Rakim y Ken Y haciendo este funk. Este es uno de los conciertos que se viene para la... para el Cantón de Patate, señores. Ken Y, ya se enteraron ustedes todas las buenas noticias que tenemos en nuestro Instagram. Así que ustedes

0: ¿cómo está el torneo ecuatoriano también? Es que Libertad de Loja derrotó 1-0 a Técnico Universitario ayer. En los minutos finales, Elvis Pata, ex jugador del Rodillo Rojo, anotó el tanto de la victoria local. Otra derrota para el nuevo cuerpo técnico de Rodillo. Esta vez fue en Loja, donde Técnico Universitario visitó a Libertad y perdió por la mínima en el duelo por la fecha número 19 de la Liga Ecuavet. El partido se jugó en el Estadio Reina del Cisne. Técnico Universitario llegaba luego de perder en el clásico ambateño ante Macará en la fecha 18, mientras que Libertad habría empatado sin goles con Liga de Quito. Vaya qué cosa, señores. ¿Cómo se dan los resultados en esta fecha 19? Macará superó a Muchurruna, el Manta cayó ante el Delfín. Libertad de Loja superó a Técnico Universitario por el marcador de 1-0. Y hoy, a partir de las 16 horas con 30 minutos, se enfrenta el Papá Aucas ante Independiente del Valle. Y para cerrar la jornada del día de hoy, Orense estará recibiendo en su estadio a Emelec, a un conjunto millonario. Así nada más la información deportiva en esta mañana de jueves. Así que me siguen enviando sus mensajes a través del 0999-889-889, parte final.
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2: Hola Jane, buen día. Por favor, inscríbeme para el sorteo de la Alexa. 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

mañana con 54 minutos y momento de despedirnos de esta programación de día jueves. Se viene Fernando Acosta junto a su barrio latino y todo su staff, señores. En esta mañana de jueves 16 de julio de este 2026. A enganchar toda esa buena energía casi en su fin de semana. Nosotros regresamos mañana a partir de las 6 horas con 30 minutos a enganchar mucho movimiento a través de la señal de rumba, la señal más rumbera del centro de la ciudad. Que tengan un bendecido jueves, chao.

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0: Bienvenidos al barrio latino.
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0: Y hay un latino ahí.
1: Más alto.
0: Qué lindo, bienvenidos. Con esta alegría empezamos este programa especial de día jueves. 16 de julio de 2026. Qué bárbaro, hay mucha tela que cortar, muchas cosas que aprender. Sí. Esta es la canción más viral actual.
2: 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Ganamos la tercera con Lionel. Queremos ser campeones.

0: ser la cuarta estrella. La camiseta.
1: Qué chévere, ¿no?
0: Soy argento de...
1: Miren, cuando pasaba esto de México, ¿no? La funa total de México.
0: Por la...
1: Uno de los países que de verdad nos defendía.
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1: Es Argentina, de verdad. Sí, o sea, y cuando alguien te apoya también, cuando alguien te defiende, ¿por qué no ser recíprocos también en estas situaciones? Señoras y señores, bienvenidos. Bienvenidos, agárrense bien fuerte, que esto empieza ahora.

0: Hoy vamos a hacerle la consulta correspondiente a la gente, a los rumbalovers, acerca de... ¿Usted saldría con un tacaño?
1: Las hojas de
0: lo... ¿O con una tacaña? Y bueno, vamos a hacer algo, un test para saber si en realidad somos tacaños o no, porque de pronto alguien te pudo haber hecho sentir mal, ¿no?

Test. Hay fiesta también ahora. Ya les cuento de qué se trata. Y también hay que contarles que hoy es el Día Mundial de la Serpiente. ¿Qué les parece? Se celebra cada 16 de julio para concienciar sobre su importancia ecológica y promover su conservación. Aunque muchos sienten miedo o repulsión hacia estos reptiles, cumplen un papel crucial en el equilibrio de los ecosistemas y merecen ser respetadas en la maravilla también de la biodiversidad. Hoy es el Día de la Serpiente. ¿A quién vamos a...? ¿Ah? Ay, Dios mío, 10:55.

0: Estos son los principales titulares que tiene la prensa local a esta hora de la mañana, el diario La Hora. Paracetamol, el más comprado en Ecuador, pero con riesgos críticos. En diario El Heraldo, ampliación vial contará con 4 intercambiadores. En el ámbito deportivo, lista la final mundialista. El rodillo continúa perdiendo. 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

0: 11:10 de la mañana. Qué gusto saludar a la gente que hace cultura, que hace arte dentro de la ciudad. Qué gusto saludar con Esteban Ramos, él es administrador del Museo Casa del Portal. Estaremos saludando más adelante con José Mario Salvas. José Mario Salvas, él es artista plástico y diseñador gráfico. Esteban, qué gusto tenerte aquí. ¿Cómo están las exposiciones dentro del Museo Casa del Portal? Bienvenido.
1: Hola Fernando, muy buenos días. Es un honor para nosotros estar acá. Claro, justamente el honorable gobierno provincial de Tungurahua, en conmemoración de los 166 años de provincialización, conmemora esta fecha tan importante para los tungurahuenses a través del arte, a través de la cultura. Es decir, que nos llena de alegría poder contar en este día con la exposición y el trabajo de grandes exponentes de la plástica que van marcando un camino y una referencia para los nuevos representantes de estas artes. Es así que el museo va a inaugurar dos muestras artísticas de este día de gran valor. Una del compañero José Manos Salvas, que nos acompaña esta mañana, y desde la hermana provincia de Bolívar está en camino el maestro Lucio Ramos, con una muestra también muy importante que se va a inaugurar este día a las 3 de la tarde en el Museo Provincial Casa del Portal.
0: Hoy se inaugura la muestra. ¡Qué ¿Sí? bueno! José, qué gusto tenerte aquí en los estudios de Rumba. Cuéntame de qué se trata tu obra, por favor.
2: Hola Fernando, ¿cómo estás? Buenos días. Bueno, mi obra se trata, bueno, nace en pandemia. Nace en el 2020 a raíz de la pandemia. Fue inspirada por las pérdidas, los duelos que vivimos. Creo que cada uno vivió ahí su propia pérdida, ¿no? Muchos, como comentábamos, muchos perdieron un ser querido, otros perdieron trabajos, otros se divorciaron. Entonces esa obra nace a raíz de los duelos.
0: Wow.
2: Si bien no plantea el duelo así como desde un punto, no vemos la imagen y tampoco vamos a ver la pandemia en la imagen. Uh-huh. Pero fueron imágenes que, digamos, de alguna forma me sostuvieron. Fueron naciendo ahí a medida que uno exploraba este proceso de duelo, ¿no? De sentirse como principio en la lona.
0: Claro.
2: Hasta luego poco a poco irse reconstruyendo, reinventando.
0: Ajá, es una lluvia de emociones tremenda. Tu obra va plasmada eres artista plástico, va pintura, va escultura. ¿Cuál es en sí el material que ocupas en esta exposición?
2: Bueno, en sí yo soy artista plástico, sí. Entonces me baso mucho en la imagen, soy diseñador gráfico. Uh-huh. Entonces esta obra, en especial esta, es una mezcla entre plástico, o sea, la imagen, es una serigrafía, es una mezcla entre arte y diseño, ¿no? Entonces usa mucho, combina mucho la imagen y con el texto, porque también tiendo mucho a juxtaponer en las imágenes texto. Esta obra son 9 serigrafías y cada una de estas serigrafías tiene también un pequeño mensaje que la complementa, que era lo que también iba. Yo la obra la fui mientras caminaba, me acuerdo que caminaba mucho porque en ese tiempo no podíamos usar buses. Caminaba por la calle y tenía una pequeña libreta donde iba anotando ciertas reflexiones sobre estos procesos. Entonces, eran unas imágenes con estos pequeños poemas, podría decirse, y que también era acompañado por algunas canciones que escuchaba.
0: Mira José, qué importante es que el autor venga, nos visite, que nos cuente, porque a veces solamente llegamos y sentimos, ¿no? No hacen falta en muchas ocasiones explicar una obra de arte, sino sentirlas también.
2: Sí.
0: Y justo lo que nos acabas de decir, sé que mucha gente estará con esas ganas locas de asistir a esta exposición. ¿Son cuántas obras? 9, me decías.
2: Son 9 imágenes.
0: Perfecto. ¿Las fechas de la exposición, qué días van a ser?
2: Bueno, se inaugura el día de hoy, a las 3 de la tarde, hoy jueves 16, en conmemoración de estos 166 años de provincialización de Tungurahua. Uh-huh. Y va a quedarse ahí en el Museo de la Casa del Portal por 2 meses.
0: Wow. Tienen la oportunidad de ir con toda la familia también a disfrutar de esta exposición.
2: Es una obra bastante familiar, es como abierta a todo el público. Uh-huh. Y cada uno lo interpretará de distinto nivel, de distinta manera, ¿no? Desde los niños hasta las personas más, más mayores. Es una obra que dialoga, son imágenes muy proyectivas, por así decir.
0: Una recomendación para toda la familia del centro del país, la gente que nos escucha en Cotopaxi, en Chimborazo, en Tungurahua. En la parte final, ¿qué decirle a toda la gente del centro del Ecuador?
2: Que vayan a ver la obra, que pienso que se den el tiempo de verla. Creo que es una obra muy terapéutica, sería la palabra. Uh-huh. Creo que cada uno va a encontrar tal vez alguna imagen con la que se proyecte, porque creo que en pandemia vivimos todos procesos parecidos y todos hemos participado de pérdidas, de duelos, pero también de esto de la resiliencia. La obra, una cosa muy importante, la estética de la obra es negro, blanco y rojo, debido a que el negro representa el duelo, el blanco representa como la purificación o la aceptación, hasta llegar al rojo, que es el renacimiento en el fuego, como el fénix. Eso quería como comentarles como último mensaje. Buenísimo. También la obra está a la venta y si pueden, y también visitar en mis redes los demás trabajos.
0: Pues, ¿cómo te encuentran en redes sociales, por favor?
2: En redes sociales soy José manosalvas.design, como diseño. José
0: Nuevamente, por favor, a toda la gente que quiere observar este trabajo antes de ir a visitar esta obra hermosa en el Museo Casa del Portal.
2: Sí, así es.
0: Nuevamente,
2: ¿cómo te encuentras? En el Museo Casa del Portal, la inauguración es a las 3 de la tarde y estará la obra ahí durante 2 meses.
0: Perfecto. Esteban, muchísimas gracias, como siempre aportando con la cultura a nivel de toda la provincia, ¿no? Junto al museo.
1: Sí, justamente queremos invitar a toda la ciudadanía a visitar al Museo Provincial Casa del Portal. Es completamente gratuito el ingreso al museo. El horario de atención es de lunes a viernes, de 9 de la mañana a 6 de la tarde. Fines de semana y feriados, de 10 de la mañana a 16 horas. Podrán apreciar en exposición la obra del maestro José Hermano Salvas. También la obra de diferentes expositores y ambateños, como de la maestra Carmen Sa Álvarez, y también la obra de un ilustre tungurahuense como lo fue Luis Alfredo Martínez. Tenemos en exhibición el salón permanente de la obra original de don Luis Alfredo Martínez, también en exhibición.
0: Buenísimo, muchísimas gracias por darnos y aportarnos tanto para la cultura. Estuvo con nosotros Esteban Ramos, administrador del Museo Casa del Portal, José Manosalvas, artista plástico y diseñador gráfico, invitándonos desde ya. Van a tener 2 meses para que ustedes puedan disfrutar de esta obra en el Museo Casa del Portal. Hoy se abren las puertas oficialmente a esta exposición.

0: Oigan, estamos contagiados con esa onda, ¿no? 11:24 de la mañana. Qué gusto saludar a la gente que está formando parte del Tungurahua Fashion Week. María Elisa Sánchez, qué gusto tenerte acá, María Elisa.
1: Dale.
0: ¿Cómo se encuentra desenvolviéndose ya el Tungurahua Fashion Week? Empezó el día lunes. Hasta ahora, ¿cuántas colecciones ha sacado? ¿Cómo están dando los eventos? Bienvenida. Hay algo, María Elisa, hay algo ahí. Hay un movimiento que se hizo, estábamos saliendo bien, no sé qué pasó. Ahora sí, no sé si probamos con ese, porfa, María Elisa.
2: Ahí
0: estamos, ¿ya? Perfectos.
2: Hola, mi Fer, decía que gracias por la invitación. En realidad estamos contentos de ser parte del Tungurahua Fashion Week. Realmente es un evento muy emocional a la vez, porque nos sentimos contentos como diseñador de autor el preparar una colección hecha con mucha ilusión y con amor para que se pueda lucir aquí en la ciudad de Ambato y en todo el Ecuador.
0: Estábamos hablando con los organizadores hace algún tiempo atrás. Hablaba del concepto en sí de cada uno de los días, hablaba de los elementos, el fuego, el aire, el agua y todo eso. ¿Cómo lo has visto? ¿Te has inspirado aún más con tus modelos, con tus diseños?
2: Claro que sí, en realidad eso te da una luz para traer nuevas expectativas de modelos, y en realidad estoy muy contenta. A mí me tocó el día martes, te cuento, y fue una experiencia muy linda porque pudimos mostrar 12 outfits que realmente están diseñados para mujeres hermosas, aún que se vean más hermosas con los atuendos, pero que pueda ser esa prenda no solamente para un solo momento, sino súper versátil para que puedas usarle tal vez en otra ocasión. Entonces yo me sentí muy feliz. Mañana también presentamos.
0: Mañana es el fin, ¿no? Cierre del Tungurahua Fashion Week.
2: Así es. Entonces ahí te esperamos, Fer, que puedas
0: encantado
2: estar
0: mejor, muchísimas gracias.
2: Y también a las personas que todavía no se han inscrito, porque hay invitaciones especiales para este evento, pero quizás aún no se han inscrito, puedan hacerlo y asistir a este evento.
0: ¿Cómo pueden hacer esto? Porque hay mucha gente que me estaba preguntando, yo también quiero una invitación.
2: Bueno, realmente todas las marcas que participan tienen unas entradas especiales que obviamente es un link, todo es en línea, y tenían que haber recibido. Eso te decía, Fer, si ya tienen ese link, que puedan hacerlo pronto.
0: ¡Ah, qué chévere! ¡Wow! A ver, vamos a hacer algo muy especial. Ha venido acompañado de tres preciosas mujeres.
2: Mis tres modelos. Ajá. En realidad son más, pero por el trabajo, el estudio y otras chicas que hoy también salen, no pudieron asistir.
0: Y me gusta saber cómo están sintiendo desde la pasarela, porque nosotros vamos, aplaudimos, vemos fotografías y todo eso, pero no sabemos qué es lo que está pasando en el backstage o todas esas cosas, ¿no? Ajá. Qué gusto saludar con tu primera modelo. ¿Cuál es tu nombre?
3: Hola, Fer, mi nombre es Paula Tavares. Tengo 22 años. La verdad, bueno, sí he sido parte de varios desfiles de moda, pero este sí es muy diferente.
0: Ajá.
3: La organización es completamente diferente, los escenarios, la iluminación, es algo wow. Y en especial con mi Eli, los usuarios siempre procura que todo nos quede lindo, que todo nos quede perfecto a la medida. Aunque sí fue un poco, tal vez como que de nerviosismo al inicio, ¿no? Pero ya cuando estás en la pasarela y ves a la gente que te ve con gusto, más que todo, principalmente eso, al menos yo entro full en confianza, y es como que ahí sí ya le doy la confianza.
0: Es tu pasarela, esto, no sabes lo que está pasando abajo, pero tú disfrutas de ese momento, ¿no?
3: Exacto, o sea, y es como que ya me siento vista, halagada, incluso aunque nadie diga nada, con los aplausos, con las miradas. Es algo, un mood, se podría decir, súper lindo, súper acogedor de todo el público. Y claro, como te decía con nuestra diseñadora, con Eli, que siempre también está con que chicas están hermosas.
0: No, si ya le conozco en backstage, ¿sabes? No, tienen que salir perfectas.
3: Sí,
0: si no salen.
3: Sí, exactamente,
0: eso
3: sí.
0: Y me encanta me encanta.
3: Sí, es muy bueno de parte.
0: Qué chévere, Paula, muchísimas gracias. ¿Cuál es tu nombre?
4: Buenos días, mucho gusto. Mi nombre es Lisa Rosero, soy sobrina de María Elisa.
0: Ay, qué
4: chévere. Estoy muy, muy feliz y agradecida con mi tía de haberme permitido estar en este nuevo mundo de la moda. Fue mi primer desfile el día martes.
0: Ajá.
4: Y sí, me dio mucha vergüenza y todo, pero... siento que con el tiempo me va a empezar a gustar.
0: ¿Qué?
4: Más.
0: Dijiste, para esto soy, de aquí soy.
4: Sí, de aquí.
0: Ajá.
4: Soy.
0: Entonces... Oye, Liz, perdón, te quería preguntar, ¿cómo está esa química con la gente de make-up? ¿Están recibiendo su respectivo peinado, su maquillaje? ¿Cómo les llevan esto de las energías también para que ustedes salgan impecables a la pasarela?
4: Sí, súper organizado todo, la verdad todo el equipo fue muy amable. Uh-huh. Bueno, nosotros nos tocó un equipo muy chévere, nos dejaron súper, súper guapas para la pasarela. A mí me encantó mucho de los looks que tuvimos en ese día.
0: Perfecto, muy bien, y qué gusto también saludar. Yo ya te he visto en algunas pasarelas, ¿no?
1: Hola Fer, muy buenos días a todos los oyentes. Sí, la verdad, como dijo Pau, es la primera pasarela en Tungurahua Fashion Week, pero sí he participado en otras pasarelas. Uh-huh. Igual, este mundo de la moda inició todo gracias a la Eli. Creo uh-huh. que la Eli, más que diseñadora de modas, es una muy buena amiga. Es una persona que nos inspira muchísimo a todas las modelos de empezar en este mundo de la moda, no tener vergüenza, atrevernos uh-huh. a mucho más. Y es algo que creo que las mujeres tenemos eso guardado, tal vez el miedo de salir adelante, de enseñar al mundo cómo somos, tenemos muy guardado, pero el momento que te atreves a hacerlo es genial. Esta semana, el día martes que desfilamos, sí, nervios como siempre, porque los nervios existen, pero creo que el gusto de ver a la gente que se sentía orgullosa de ver a los diseñadores lambateños, porque son increíbles, tienen ideas increíbles, la Eli siempre muy perfeccionista en sus vestidos, en siempre querernos vernos bien, y como dijo Eli, o sea, la ropa que da hace no es para una sola ocasión, es para utilizarla en varias ocasiones, y muy orgullosa, la verdad.
0: Qué
1: muy
0: chévere, feliz. ¿Cuál es el traje que hasta ahora has lucido y que te has sentado súper bien, que has dicho, no, te compro, Marilisa?
1: Chuta, es que la Eli sabe que todo lo que me pone siempre
0: termina. Creo para mí comprando. Que es una estrategia, ¿no? Sí. Que les pone así súper bien, así, hablemos de precio.
1: Sí. O sea, la Eli, sí, siempre que tengo una produ y veo su ropa, de verdad, al día siguiente digo como que, chuta, ese vestido me voy a comprar para una ocasión.
0: Qué chévere, de verdad. Marilisa, me olvidé de hacerles la pregunta del día de hoy. Voy a empezar por allá mismo, ¿no? ¿Tu nombre, por favor, repites?
1: Mi nombre es Carla Spin.
0: Carla. Carla, ¿tú saldrías con un hombre tacaño? Sí, ¿no? ¿Por qué?
1: No, jamás saldría con un hombre tacaño. Ahorita el súper tren de la moda de la hamburguesa triple.
0: Ajá, o sea, eso no, les despertó, jamás. Les abrió los ojos.
1: Sí,
0: ¿qué
1: nos
0: pasó?
1: Abrió los ojos. O sea, no, nunca estaría con un hombre tacaño.
0: Oye, Carla, ¿cómo mides la tacañería? O sea, ¿puede ser una hamburguesa triple o hasta dónde puede llegar o cómo?
1: O sea, yo creo que sería. Yo creo que cuando un hombre está interesado, no importa el tamaño de la hamburguesa, puedes pedir hasta la más cara.
0: Llévame,
1: pero no,
0: a Cancún,
1: no debe importar.
0: Donde
1: sí,
0: sea.
1: Sí, al lugar más caro, pero
0: claro,
1: no te debe importar.
0: Por favor, Liz, Liz, ¿tú saldrías con un hombre tacaño? Sí, ¿no? ¿Por qué? ¿O has salido? Cuéntame esa anécdota.
4: La verdad, no he salido con un hombre tacaño, pero espero y aspiro nunca a tener ese.
0: No, me voy a topar con el de la hamburguesa. ¿Y cuál sería la medida exacta? ¿Hasta dónde tú pedirías en una cita?
4: O sea, lo que le nazca del corazón. Admiro mucho a los hombres que son detallistas. Ah. Y los que son muy sencillos también.
0: Qué chévere. Ay, por favor. ¿Y tú?
5: Yo.
0: ¿Saldrías? ¿No saldrías? ¿Has salido? ¿Has escuchado de alguna amiga que le ha pasado algo así?
5: Bueno, yo, gracias a Dios, no he salido con ningún hombre tacaño. He tenido amigas que sí, que les han pedido que. O sea, bueno, la típica de que, ay, ¿sabes qué? Me olvidé la billetera en el carro, puedes pagar y ya te transfiero. Y después esa transferencia nunca llega.
0: ¿Ustedes creen, nosotros pobrecitos, si podemos olvidarnos las cosas también?
5: Claro, ajá, eso sí, pero por...
0: Pero...
5: Ajá, en la primera cita no, pues. Y después, aunque sea que sí haga la transferencia.
0: Ay,
5: pues,
0: sí.
5: Si me invita, sí.
0: Como pues. Sea, y el doble, ¿no? Marilisa, tú ya con experiencia, ¿has escuchado historias así?
2: No he escuchado historias, pero realmente... creo yo que no saldría con una persona así. Gracias a Dios, mi esposito es un hombre muy generoso, muy detallista. Y eso creo que cada día y cada año, mira que yo ya estoy casada 18 años.
0: Wow.
2: Pero me ha enamorado más.
0: Saludos para Dieguito, ¿no?
2: Sí,
0: Dieguito.
2: Sí, saludos.
0: Por favor, y en la parte final, que invitarles a toda la gente a disfrutar de esta fiesta de la moda que vive la provincia de Tungurahua, por favor.
2: Así es, Fer, en realidad justo hoy veníamos conversando con una chica y me decía, yo no sabía, pero este evento realmente yo creo que es tan importante en nuestra ciudad, ¿por qué no mencionarle Tungurahua Fashion Week? Es uno de los eventos más importantes después de nuestras fiestas de Ambato aquí en la ciudad. Así que si pueden revisar las redes sociales del Tungurahua Fashion Week, no sé, ahí van a darse cuenta toda la magia que hay detrás de, y también todos los diseños que están preparados para toda la gente, no solamente de aquí de la ciudad de Ambato, sino de todo el país.
0: Así perfecto.
2: Que invitados todos.
0: Me estaban pidiendo hasta pases de cortesía. Tú no tienes pases de cortesía, ya no. Ya no, se acabaron. Muchas gracias, chicas. Espero que se hayan sentido muy bien y mañana vamos a romperla definitivamente.
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0: Ay, ay, ay, cumpleaños tamarismo. ¡Que viva la cumpleañera! Oigan, no sé qué le pasó a este micrófono.
1: Hola, hola, hola.
0: Hola, hola, hola. ¿Qué dice Edu? ¿Cómo estamos?
2: Hola Fer, ¿cómo estás? Muy buenos días.
0: ¿Qué tenemos en la mesa de la cumpleañera el día
2: hoy,
0: de hoy?
2: Hoy por la cumpleañera les traje unos cantaritos.
0: ¡Ay, no! Espectaculares.
2: A ella le gusta,
0: a la cumpleañera le gusta.
2: 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Y trajimos unos totopos, porque la última vez que vinimos se los devoró, así que sé que me gustan full, mi querido Fer.
0: ¡Qué chévere! ¡Que viva la cumpleañera!
2: ¡Que viva! Y bueno, y hoy en la noche, si vas a Tacos Bernal, tienes tu orden de Tacos Bernal.
0: ¡Wow! Que ya lo... Venga, cumpleañera.
2: María Elisa es mi cliente, ya no me ha visitado. Está full en el Fashion Week.
0: ¿Qué pasó, porque ya me visité, María Elisa? Ya. Yo le vi en otro lugar.
2: Me imagino.
0: Digo, no, ma.
2: En el de la vuelta por ahí. No, no, no importa. No. Está bien, está bien.
0: Tami, ¿cómo estás? Buenos días. ¡Que viva la cumpleañera!
3: Oli, oli, con todos, la verdad que bastante contenta. He recibido el amor de toda la gente que la verdad que ha estado a mi alrededor, entonces eso me gusta mucho, muchísimas gracias.
0: Qué chévere, pero mira, escucha, escucha lo que viene a continuación, adivina quién es, ¿ya?
3: A ver.
4: Hola tía Tamara, te deseo un feliz cumpleaños con mucho amor, cuídate y sigue siendo tan loco como eres.
3: ¡Mi gringo!
4: Como te queremos, tu príncipe perfecto, te amo tía.
0: Wow, hay más gente.
5: Hola mi chiquita peliona, espero que pases un hermoso cumpleaños. Sabes que te amo mucho. Diosito te bendiga siempre y que cumplas con todos tus sueños y metas. Te amo, bebé.
0: Bebé, es la bebé de la casa, me dicen, ¿no? ¿Y quién más?
6: Hola bebé chiquita, hoy en tu día te quiero felicitar con todo el corazón, con todo el alma, con todo mi amor. Yo sé, aunque esté lejos, te quiero, te adoro, eres mi bebé, eres mi hermana chiquita, y nunca olvides que cualquier cosa que necesites siempre estará ahí. Yo sé que la distancia nos separa y no siempre nos ha separado, pero siempre serás mi bebé chiquita. Te deseo de todo corazón un feliz cumpleaños lleno de amor, paz, tranquilidad, salud, y que todas tus metas, que todas tus dedicaciones, que todo lo que tú tengas en mente se haga realidad. No tengo palabras para decirte lo mucho que te quiero, lo mucho que te amo, y que siempre estaré para ti cuando me necesites. Nunca olvides de eso, hermanita chiquita. Y que vive la cumpleañera.
0: Que viva,
6: que tome, que baile, que se divierta y que sea siempre la niña malcriada que es. Pero así te queremos, ñaña. Así como eres, así como... con tu amor que nos das, que a veces nos demuestras, a veces no, pero eres así como eres, una niña muy especial, muy bonita de corazón, y te amamos infinitamente.
0: Hay más gente, hay más personas que... Gracias, María Elisa, te juro, gracias. Qué lindas, ¿no? Que viva la compañera. Gracias por estar ahí. El brindis, por favor, el entero. ¿Ya? Un abrazo grande, grande, grande. La gente de María Elisa se está despidiendo. Y acaba de entrar en este instante. Happy birthday.

0: Un abrazo grande, grande, grande. La gente de María Elisa se está despidiendo. Y acaba de entrar en este instante. Happy birthday to you. Happy birthday to you. Para hablas del Andresito, por favor, Andrés. Ven a aguantar a cualquiera, a ver.
1: Bueno, de desearle a nuestra querida compañera Tamara que pase un bonito día, que siga cumpliendo más años de vida, que Diosito la bendiga y que sobre todas las cosas que pueda cumplir cada una de sus aspiraciones que tiene y que se vengan nuevos proyectos más y nuevas metas cumplidas. Muchas y que gracias. Viva la cumpleañera.
0: ¡Que viva! Nos vemos para el día viernes, ¿no? Ya, yo les llevo la torta, chicas, a la pasarela.
1: Y que sople la vela.
0: Una, tienes que pedir dos deseos. El uno no lo tienes que decir al aire y el otro lo tienes que decir para todo el mundo, ¿ya? ¿Tienes el primero?
2: A ver, el primero, que la gente que amo siga estando para mí y que yo para ellos y que me sigan amando de la igual forma en la que yo las amo.
0: Qué lindo.
2: Y el segundo, a ver, lo voy a pensar.
0: No, ese no tienes que decirlo. Y vas a soplar a la cuenta de 3, 2, 1, ahora. ¡Le grabaron!
1: ¡Bravo! ¡Que sí, viva sí la compañera!
0: Andresito, invítales a toda la gente que está en las oficinas del Grupo Radial Continental. Como te decía, Tami, es un día muy especial en donde varias personas quieren decirte muchas cosas interesantes, ¿no?
3: Tamara, feliz cumpleaños. Les deseo todo lo mejor para este día y los próximos años.
0: Esa es Tamara despidiéndome de la gente también. A ver, déjame ver acá.
4: Hermanita chiquita bebé, feliz cumpleaños. Que la pases de lo mejor. Estoy muy feliz por ti, por todo lo que eres, por todo lo que has logrado. Es difícil ver a mi hermanita chiquita crecer tan rápido, que los añitos pasen. Pero estoy muy feliz por ti. Te mereces todo lo mejor del mundo de parte de tu hermana y de parte de tu sobrina. ¡Feliz cumpleaños!
0: ¡Ay, una bebé ahí al fondo! Ay, ¿qué decirle a toda la gente que te está enviando saludos, oye?
2: Fernando, no lo esperaba, me vas a hacer llorar aquí. Yo digo, ¿de dónde sacó todos los contactos? ¿Qué pasó?
0: Oh, conmigo sí, conmigo sí, cuídense que yo sí.
2: ¿Qué pasó ahí? ¿Dónde?
0: Qué bueno, que viva la cumpleañera.

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0: Yes, yes. ¡Que viva la cumpleañera! ¡Ay, ay, ay! ¡Qué fuerte estuvo, ¿no?
1: Ya nos pegamos la lloradita.
0: ¿Te gustó el cantarito?
1: Muy rico, la verdad es que ya tomé como agua porque dije, ay, Dios mío, muchas emociones.
0: Es que no llegó, no nos decía. Lili, por ejemplo, justo llega así, pero con el regalo corriendo, así, pero con las justas.
2: Hola, hola, ¿qué tal? Buenos días. Sí, dije, no, ese cumpleaños de la Tami, tengo que estar presente.
0: ¡Que viva la cumpleañera!
2: ¡Que viva la cumpleañera!
0: ¡Qué chévere! Oye, ¿cuántos? No te voy a preguntar si tienes 25. Ya.
1: Cumplo 20, ¿sí? Los 20.
0: A ver, Lili, antes de ir con este segmento deportivo, tienes que contestar la pregunta del día. ¿Qué decirle primero a la cumpleañera?
2: Bueno, también que Dios te bendiga, que Dios te siga dando la dicha de seguir transmitiendo a través de la radio a muchos oyentes, que sigas alegrando cada mañana, que sigas triunfando en tu carrera, que brilles con luz propia sin apagar la de las demás y que sigas cumpliendo tus sueños, sigas pensando siempre firme y que Dios te bendiga.
1: Gracias.
0: Qué lindo, que viva la cumpleañera. Que hice un saludo muy especial a Tami, la voz más dulce de la radio, que tenga un hermoso día, que Dios le siga bendiciendo, lo dice la gente de Costurita, Cecilita García.
1: Qué muchísimas chévere. Gracias.
0: Que viva la cumpleañera.
1: Que viva.
0: Otra vez, cada vez que digamos viva la cumpleañera, salud.
1: Un shot.
0: Así estamos en la calle. Bueno, y ahora sí, un poquito más de seriedad, por favor, señoras y señores.
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0: ¡Ay, ay, ay! Se fue Inglaterra.
5: Así es, se fue Inglaterra ayer. Argentina, con las justas diría yo, remontó al último y clasificó nuevamente a otra final más. Y al parecer nuestro querido Lionel Messi se quiere despedir del fútbol con un trofeo más en sus manos. ¿Sí viste ayer tú el partido?
0: Claro, de eso no me perdía ya, y con la ojalá Dios quiera que el domingo no me pueda perder la gran final que tenemos, ¿no?
5: Así es, y de igual manera el sábado tendremos para el tercer lugar entre Francia e Inglaterra que disputarán.
0: Mira, me dio mucha nostalgia, estamos viendo un mundial, no sé si ahora lo estoy viviendo con mayor intensidad, Tamara también, no sé si coincides conmigo. Hacíamos un programa especial al inicio de estos especiales del mundial, valga la redundancia, y muchísimas gracias Andrés. En el día de mañana nos estará abandonando de este segmento mundialista de todo corazón. Muchísimas gracias. Pero igual mañana te vamos a hacer una despedida, oye.
5: Ay, gracias, no.
0: Así mismo con bailarinas.
5: También, digo.
0: Así mismo con bailarinas.
1: La hora loca.
0: Con todo. Entonces, cuando hacíamos este programa, el inicio de este programa, decíamos, ¿qué nos está enseñando el mundial? Y creo que el mundial hasta el momento nos está enseñando historias que son realmente grandes a nivel social, cómo el fútbol puede calar dentro de una sociedad en donde hay muchas necesidades, no solamente en nuestro país sino en varios países. Observamos de dónde sale cada uno de los jugadores de fútbol y nos damos cuenta de que uno cuando puede. Observamos la historia de Messi, que tiene de pronto hasta problemas de salud, hasta problemas de crecimiento, teniendo que tomar hormonas, ¿no? Siendo igual que todos, siempre se la jugó con algo en contra.
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0: Es por eso, yo pienso, de verdad, que con Messi, cada vez que lo hacen enojar, cada vez que se decepciona, cada vez que se come un gol, cada vez que el contrario, el rival, mete un gol, él simplemente se llena de energía. Yo no lo veo malo, de verdad, lo veo, imagínate, dándonos tantas cosas positivas que hasta ahora hemos sabido de Messi, solamente por tomar un ejemplo, de tantos jugadores que hemos escuchado sus historias. Observamos que Messi, por ejemplo, es uno de los hombres fieles, que tuvo su novia desde la niñez prácticamente, la conoció.
2: Toda su vida
0: ha sido un apoyo total. Aplaudirles a aquellas mujeres que están con nosotros en las buenas y en las malas. Aplaudirles a aquellas personas que nos tienen fe cuando no tenemos nada, cuando simplemente ellas confían en nosotros, los hombres. Aplaudir este tipo de acciones y este tipo de historias. ¿Cómo ves el mundial hasta el momento, cumpleañera? Te voy a decir
1: sí,
0: ahora.
1: Sí, la verdad que
0: cumpleañera, creo... dije, hay que tomarse un shot.
5: Salud.
0: No, dale, cumpleañera.
1: No, la verdad que sí, yo creo que ha impactado más allá del ámbito futbolístico, el mundial ha impactado a nivel social. Tanto en forma negativa como positiva, rescatando lo positivo, las historias de diversos jugadores que han tenido que pasar, jugadores que nunca pensaron llegar al nivel que fueron, estar en el puesto que estuvieron, jugar a estas ligas tan grandes, con, yo creo que con estos rivales también que han visto solo por televisión, y yo creo que esas historias también han sido las que han impactado en la gente, han hecho que lo sigan, han hecho marcar historia también a otro nivel, qué sé yo, traer a su mamá, a poder traer a la mamá de Bosnia, me parece que era igual al mundial porque no había el dinero económico, fue uno de los jugadores igual que más seguidores ganó a nivel internacional, y diversas historias también de cada uno de los jugadores que yo creo que se han vuelto tan sentimentales que la gente se ha enamorado del mundial por eso.
0: Sí. Sí, hay mucha gente que no le gustaba el fútbol, pero ahora le va a encantar muchísimo, estoy seguro de que sí, porque también dentro de esas historias está de perdón, de Yamal, por ejemplo, observarle que le está bañando Messi en una tina de baño y han pasado tantos años y hoy se encuentran.
5: Años.
0: Es como una historia, es como una película en la cual prácticamente Messi se despide y da... Por decirlo así,
1: paso, ¿no?, a las nuevas generaciones.
0: Paso o da luz a una nueva camada de campeones. ¿Cómo es la vida, no? Hoy puedes estar en la cima y puedes también ser la inspiración. Observábamos la historia de Messi, en donde observaba o jugaba o admiraba muchísimo a Ronaldinho de Argentina. Messi, con su dinero, con sus ganancias, le ayuda a salir de su crisis que la cual estaba pasando Ronaldinho. O sea, eso es el fútbol. Eso es este deporte tan hermoso que puede unir pueblos, que puede unir gente, que puede unir historias también. Qué lindo.
5: Y justamente ayer, ¿te acuerdas que estábamos le atinamos a Argentina? No, porque el anterior partido no le atinamos a Francia que iba a ganar, no. En los pronósticos.
0: Sí, lo hicimos de todo corazón. Y ya vamos a apostar ahora mismo. Vamos a abrir. 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
5: Yo claro que sí.
0: Ahora sí.
1: Ya
0: imagínense, hemos pasado
1: adictos.
0: 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Rumba Lovers. Lili, también ya bajaste tu aplicación.
2: Claro que sí.
0: Ahora sí. Partido del día sábado.
5: Partido entre Francia versus Inglaterra por el tercer lugar.
0: Francia versus Inglaterra. ¿Quién gana?
1: Francia-Inglaterra. Yo creo que gana Francia.
0: Yo pienso que Inglaterra.
2: Yo me voy por Inglaterra.
5: Yo también me voy por Inglaterra.
0: Anótense, por favor, en su aplicación de Sanfra.
5: 3-1, vamos aquí.
0: Muy bien. Domingo.
5: La final Argentina versus España.
1: Final va a estar picante.
0: Yo pienso algo, pero siento algo.
5: ¿Qué es lo que tú sientes? ¿Qué?
0: Pienso
1: ¿Qué
0: algo, pero siento algo.
1: ¿Qué te dice el corazón?
0: Yo voy a Argentina. ¿Saben por qué? Y justo abrí el programa el día de hoy con una canción que cantaba la selección de Argentina en los camerinos y toda la cosa. Y voy a soltarle un poquito a ustedes también. A ver. Bueno, Argentina, cuando nos estaban funando, la gente de México fue uno de los países que más nos apoyó, que tuvo un cariño grande para Ecuador y una admiración, siendo campeones mundiales. Nos decían, no, Ecuador es un buen equipo que va por sobre todas las cosas. Y cuando perdimos, había un apoyo total también. ¿Qué le pasó a Ecuador? O sea, realmente, si uno se porta de esa forma, ¿cómo no le vamos a apoyar? ¿Y cómo no le vamos a apoyar algo que más o menos se asemeja a nosotros, que tiene nuestro mismo idioma, que que posiblemente, mira, todos los latinos tenemos ese toquecito especial de alegría a nivel mundial. Tú no puedes compararle a un latino con un europeo, de verdad, porque nosotros somos más felices, contentos, somos muy dramáticos hasta cierto punto, somos apasionados en varias cosas, y eso es lo que yo destaco de la selección argentina, que tienen hambre, lo que también aprendimos de este mundial, que tienen esa hambre de gol, de ganas, que si me hacen algo yo voy y remonto el marcador y voy y reacciono.
5: Y se lucha hasta el final, porque recordemos que en el último, casi en los minutos finales, es que hace el segundo gol Argentina, no. Porque probablemente se podían ir a los alargues, no.
0: Perfecto. ¿Ustedes? ¿Tú?
5: Yo le voy a Argentina.
0: ¿Tú?
2: Como tú dices, estoy dividida, pero bueno.
0: Nada, apuesta, Sanfra.
2: Yo me fuera por España.
0: España.
1: Yo sí le voy a Argentina. Más allá de todos los detractores que tiene Argentina en este momento, porque la mayoría quiere que pierda por Messi, que son alzados, que esto, que
0: sí,
1: hubo favoritismo, miren, pero a la final es fútbol. Lo importante yo creo que es gozar un buen partido, y ya quien se lo merezca y quien sea el ganador, pero ver un partido aguerrido de dos potencias bastante grandes, miren, en el ámbito futbolístico va a ser muy interesante.
0: Y ya hablamos de esto, ¿se acuerdan que cuando estábamos apoyando a nuestra selección ecuatoriana, se nos fue la mano? O sea, fuimos pero muy egocéntricos, pero una confianza tremenda, y hablamos a nivel histórico que esto, lo mismo le pasó a la selección argentina durante años, y ellos al final entendieron. O sea, de la historia también tenemos que aprender muchas cosas, y no tenemos que quedarnos, nada, es que son muy alzados. No, ya rompieron ese esquema, rompieron ese molde actualmente, y otra es la historia hoy. Hoy, y arrancábamos también en la mañana hablando acerca de, yo ponía la canción de Argentina y decía, ahora sí, ¿quién ayudó en esta, a ver, en este partido? ¿Le ayudó la FIFA?
1: No,
0: ¿le ayudó el árbitro? Que al Messi le perdonan todo, totalmente, que a Messi le disculpan todo.
5: Fue
0: ¿qué pasó?
5: Todo mérito de la selección.
0: Entonces
5: argentina,
0: ya no molesta. Ya. Entonces ya. Vamos con las preguntas, ¿te parece?
5: Claro que sí, pero recuérdanos a qué número podemos escribir.
0: 0999-889-889. La primera pregunta es, ya saben, tienen 5 segundos para hacerlo. Hoy y mañana serán ya los últimos días que vamos a soltar algunas preguntas y que se pueden llevar los premios así de fácil y rápido. Dale.
5: Dice así, ¿qué joven español ha sido una de las grandes figuras del Mundial 2026? Tenemos opciones, Pedri, Rodri, Lamine Yamal o Dani Olmo.
0: 5, 4, 3, ya enseguidita lo hicieron. 0144, 0144, Yamal.
5: Esa es la respuesta.
0: Un aplauso,
5: correcta,
0: por favor. Un aplauso. Llámame rápido, llámame, no, envíame tus datos, por favor.
5: Siguiente.
0: Yeah, se nos ve el Mundial.
5: Dice así, ¿qué arquero argentino es reconocido por su gran desempeño en definiciones por penales? ¿Franco Armani, Emiliano Dibu Martínez, Jerónimo Rulli o Walter Benítez?
0: Yo sé. 5, 4, 3. Del 52, 39 me dijo Dibu.
5: Esa es la respuesta correcta. Un fuerte aplauso, por favor.
0: ¿Aguantará hasta mañana mi corneta?
5: Yo creo que sí,
1: no,
5: le hago.
1: Ahorita por la ventana.
0: Ahora, vale, cumpleañera, te voy a regalar la corneta por el día.
1: Te la voy a quitar, pero.
0: Dije cumpleañera, un shot. Casi me atoro. Ahora sí, vamos.
5: Dice así, la última pregunta. ¿En qué ciudad se jugará el partido por el tercer lugar? ¿Dallas, Los Ángeles, Miami o Houston?
0: Dallas, Miami.
5: Los Ángeles o Houston.
0: 5, 4, 3, 2, Miami.
5: Esa es la respuesta correcta.
0: Perfecto,
5: Miami.
0: Perfecto, 6471. Envíame tus datos rápidamente, por favor, señoras y señores.
1: Aquí estamos perdiendo con Lili.
0: Ya, muy bien. Oigan, esta canción me pidió la cumpleañera. Dije cumpleañera, otra vez yo.

¿Qué tal esa canción? Está bailando la cumpleañera. Cumpleañera, dije. Ay, sorpresa del día de hoy. Que pase, por favor, la siguiente sorpresa. Rapidito, Andrés, hágale pasar. Ha llegado la serenata. El otro, el otro, el otro, el otro, el otro.

0: su día. Eso.
1: ¡Bravo!
2: Oye, tú me dijiste a Ana Cristina que tenías bailarines. ¿Y qué pasó?
0: Es que se accidentaron en mi camino.
2: Ana Cris, ¿quieres decirle algo a la cumpleañera hoy?
0: Claro que sí, muchísimas felicidades, Tamara, en este recorrido de igual que es tu sueño, la locución en tu vida, tus metas, que los cumplas siempre con salud y con la bendición de Dios. Así que muchísimas felicidades y ¡que viva la cumpleañera!
2: ¡Que viva! Dijo cumpleañera, shot, shot,
0: shot, shot, shot, shot, shot, shot, shot.
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0: la cumpleañera.
1: Ay, ay, ay, ya no digan cumpleañera, porque es uno de los shots por cada decir cumpleañera. No está. Ya, estoy viéndoles a todos.
2: Apenas es mediodía, Fernando.
1: Wow, oigan. Bueno, a propósito de que esta semana también hemos tratado este tema de la hamburguesa triple y toda la... Primero te pregunto a ti, Ana Cris, ¿tú te... ¿estarías con un hombre tacaño?
2: Te digo que he estado con un hombre tacaño. ¿Estaría a futuro? No, jamás.
1: Ya, ¿qué de cierto? Nos estábamos peleando aquí, sacándonos los ojos mientras comíamos, disfrutábamos de toda la mesa y toda la cosa. Ah, antes que nada, Lili tiene algo que decirnos del día de hoy. Bravo. Por favor, saber.
3: Nosotros de nuestra parte, de nuestra marca, de lo que es Lía Joyas y Accesorios, te tenemos un regalito, Tami. Espero que sea de tu agrado. Que
1: ¿bailan o no bailan?
3: Sí, tienen unos cuerpazos.
2: Por fin.
3: Es lo que quería.
1: Justo lo que me esperaba.
3: ¿Cómo me conoces?
1: Mira, cada vez que se abre esa puerta, Tami está esperando así.
3: ¿Serán los chicos?
2: Ya mismo se saca la camiseta, ah.
1: ¿Es regalo o penitencia?
4: Regalo sorpresa, dice que es.
3: Espera, pero bueno.
1: Ya no le interrumpan a Lili, por favor. Lili, adelante.
3: Te queremos obsequiar un detalle muy especial. Es un anillito de plata. Espero que te dure toda la vida. Un significado muy especial. Te quiero, te aprecio. Te apreciamos todos en la marca mismo. Y bueno, que Dios te bendiga, como ya te lo dije, que sigas brillando, que sigas creciendo y que Dios te bendiga mucho, mucho, mucho y muchas bendiciones también para ti.
2: ¡Viva la cumpleañera!
1: ¡Bravo!
5: ¡Que lo haga!
1: Estamos en un en vivo, ¿no? Pueden revisar la transmisión en vivo en todas las redes sociales de Tamara Fonseca. Así mismo en TikTok. Bueno, chicas. ¡Wow!
2: Enseña
1: a la cámara, por favor. Enséñalo a la cámara.
2: Está divino.
1: Enséñale a todas las
2: está
1: cámaras que están aquí.
2: Precioso, precioso, precioso. Ay, no, muchísimas gracias, Lili.
1: Dile, Andrés, dile. ¿Quieres casarte con él? Pobre Andrés, casi. Déjale comer
2: mejores,
1: la torta.
2: Los mejores siempre, los mejores.
1: Chévere. Muy bien, ¡viva la cumpleañera! ¡Shot, shot, shot! Bueno, a ver. ¿Están listos ya? Hemos hablado de hombres tacaños, pero también hay mujeres tacañas. Miren, según los estudios, Tami, quiero discutir contigo como siempre. Hay personas que invierten, hay hombres que invierten en alguien, en una mujer, en una cita. Y no te hablo de una hamburguesa triple, te hablo de mucho más. Pero que hay gente que, bueno, dice, y si ya no se fijó en mí, no importa, pero el precio lo he pagado. El precio lo he pagado. Si tuve que pagar por esa linda compañía que me gusta, que me encanta, pues ya lo hago y eso nace de mí. Y yo me voy feliz porque realmente nunca esperé nada a cambio. Si se dan las cosas, en buena hora. Pero hay gente que ha invertido y llega el que no invirtió y se queda con el que invirtió al contrario para ella. Hay mujeres que les pagan a algunos hombres. Y eso se trata, según algunos expertos, muchas personas dicen que mientras más tú inviertas en esa persona, más te vas a enamorar. Tami.
2: En serio, a ver, mientras más inviertas, más te enamoras. Yo creo que no está malo invertir. A la final, si te gusta a alguien, tú vas a estar tratando de que esa persona esté contenta. Yo creo que lo negativo que vamos allá es sacarlo en cara. Cuando tú ya lo sacas en cara, decir, no, es que yo hice eso por ti y yo te di tanto porque, ajá, no, esto no es sacar en
1: devuélveme
2: cara.
1: Devuélveme las cosas.
2: Exacto. Es
1: devuélveme
2: a ti
1: todo
2: te
1: el
2: nació.
1: Canje de Lía Joyas y Accesorios. Oye, buena idea, buena idea. O sea, normalicemos eso, por favor, que hay que devolver toda la tierra. ¿Por qué te ríes, Lili? ¿Qué sabes de mí?
2: Ya te pasan en las relaciones cuando acaban, ¿no? No, devuélveme lo que te di.
1: Hay hasta canciones, claro. Devuélveme la mitad, todo eso.
2: Sí, y no, eso no está correcto, porque si tú das algo a la final es porque le tienes cariño a esa persona, porque quieres verla feliz, por diversas situaciones. Pero también he visto los casos donde sí, yo también he tenido amigas donde les han costeado tal vez la salida, les han costeado ropa, les ha costeado muchísimas cosas y es donde más enganchadas están. Entonces, no sé desde qué ámbito psicológico verlo, pero hay de los dos casos, tanto hombres que les gusta dar y a las chicas también que les gusta estar ahí.
1: Perfecto. Lili, ¿hay mujeres tacañas?
3: Creo que depende, tanto de hombres y mujeres, sabemos de todo. Pero yo opino, bueno, ahora que ya yo soy casada ya con mi esposo, de hecho me ayuda a cumplir 9 años de casados.
1: ¡Vivan los novios! Dijimos novios, shot. Y ahora ya no me importa nada. Era cumpleañera, pero dime, ahora sí, Ada.
3: Un pretexto.
1: No, cuéntame.
3: Yo creo que, bueno, nosotros hemos hecho así, por ejemplo, un día salimos, le invito, él me invita, o sea, cositas así, que la verdad, obviamente, tú amas a tu pareja, te gusta su compañía, y a veces ni siquiera es el lugar, ni siquiera es el precio de lo que costó, es la compañía, incluso, como te digo, hemos comido 100 lugares caros y todo eso, pero a veces hemos ido a una salchipapa juntos.
1: ¿Tú sí le regalas cosas en su cumpleaños, sí, todo eso, sí?
3: Yo, de hecho, creo que soy más detallista que él.
1: Chévere. Ana Cris, ¿hay mujeres tacañas?
0: Sí, por supuesto, como lo mencionaste.
1: ¿Cuándo has sido tacaña tú?
0: ¿Yo?
1: Ajá.
0: No, yo no. Yo sí, cuando me enamoro, sí. Soy demasiado. Dadivosa. Sí. Muy de bien. Hecho, me he quedado muchas veces yo sin nada con tal de complacerle a la otra persona.
1: Esa es otra cosa, mucha información.
0: Entonces, sí existen mujeres tacañas.
1: ¿Sí?
0: Sí existen.
1: ¿Cuándo? ¿Cómo lo hacen? ¿Cómo has sentido una mujer tacaña?
0: Yo creo que una mujer tacaña es cuando, o sea, no hablo de precios, de valores, pero cuando una persona hace todo por ti, debe haber lo mínimo por recíproco. En reciprocidad. Entonces, cuando la persona no corresponde, se podría ver como una persona tacaña. Uh-huh. Siento yo.
1: ¿Tú, Tami?
2: Hola, el res, no era.
1: Estoy hablando de mujeres tacañas.
2: Ah, yo, si es que son ahora mujeres tacañas. Alan Res no le tocó mujeres tacañas.
4: A mí la verdad no me ha tocado mujeres tacañas, pero sé que existen, sí. Pero había por ahí alguna chica con la que solía andar y me decía, pero Andrés, deja nomás, yo pago el almuerzo de hoy. Y yo le decía, pero no, yo me voy a sentir mal si tú pagas, yo déjame que yo pague.
1: Ah, ya.
4: Entonces sí por ahí sí existen.
1: Vamos, ¿no? Miren, hemos sido,
4: ¿y te ha tocado alguna por ahí?
1: Como siempre, nos hemos ido a juzgar a la gente. Le juzgamos al pobre hombre de la hamburguesa triple, pero no nos hemos juzgado a nosotros mismos. Es por eso que la Oficina del Barrio Latino de Producción ha creado el test para saber qué tan tacaños somos.
2: Hasta aquí llegamos.
1: Ustedes, las respuestas son A, nunca; B, a veces; C, casi siempre. Tami, por favor, toma los datos. Tú eres la jueza. A, nunca; B, a veces; C, casi siempre.
5: Entonces anda a buscar.
1: La primera pregunta va para el Andrés. ¿Has apagado la luz para ahorrar, aunque ibas a regresar en 5 segundos?
4: Sí. ¿Cuáles eran las opciones? Repíteme.
1: O sea, casi siempre. C.
4: Sí, casi siempre.
1: Casi, ya saben, casi siempre, a veces o nunca, ¿no? Tú, Cris.
0: A veces.
1: A veces es la B. Y nunca es la A. ¿Tú, Lili?
0: La B.
1: Responde cada uno, ¿ya? Está larguísimo esto. En eso soy tacaño yo. En el tiempo que tengo que ahorrar.
2: La verdad, no, yo siempre aprendo todo. O sea, porque a mí me da miedo la oscuridad. Entonces, yo cuando estoy solita en mi casa, yo tengo que tener todo prendido porque me da miedo.
1: Nunca. Chévere. Perdón. Yo también, la verdad. El depa es pequeño y me toca estar. Sí. A veces, ponle B, ya me acordé de ayer. 2. ¿Esperas que alguien más pague la cuenta sin decir nada?
2: Espero que alguien más pague la cuenta sin.
1: ¿Nunca? ¿A veces? ¿Casi siempre?
2: No, a veces. Porque
1: B.
2: Sí hay la intención de dar para.
1: O sea, la intención. Ay,
2: no,
1: decían,
2: sí,
1: el infierno,
2: o sea,
1: está lleno,
2: dice,
1: de buenas intenciones.
2: Se lo dice por a ver qué dice, ¿no? Ya. Si ya te dicen, no dejaremos. Bueno, gracias.
1: Cris. ¿Esperas que alguien pague la cuenta sin decir nada?
0: O sea, si es la persona que me invitó. espero. Y si ya me dice algo de su parte, o sea, tampoco me voy a negar o hacer problemas.
1: Vale, ah, muy bien. Bueno, vale. Después voy con el resto. Aquí. Número 3. Esta van a contestar el resto.
5: Baila el saltamonte.
1: ¿Guardas las fundas, los envases o hasta los vasos desechables por si acaso, Andrés?
4: Nunca.
1: Nunca, perfecto. Lili.
0: No. Mucha
1: ¿nunca
0: basura.
1: Guardas? ¿Nunca?
0: Nunca.
1: Prefieres que esté todo limpiecito y que todo se vaya a la basura. Número 4. ¿Has revisado el vuelto para asegurarte que no te falte ni un centavito?
2: Ay, yo jamás hago eso, tengo esa mala costumbre.
1: Sí, en serio.
2: Jamás.
1: Y por, no sé, como que te da vergüenza,
2: ¿no?
1: De
2: la mano al bolsillo y ya se acabó.
1: A mí me da vergüenza y decir, bueno, sea estar oiga, bien. Sea estar bien, ¿no? ¿Tú?
0: No, yo soy mala para las matemáticas, así que para que no se den cuenta, meto de una al bolsillo.
1: De la vergüenza, mejor me guardo. Tengo un amigo, y voy a decir los nombres, o no digo los nombres, no. Éramos socios y nosotros nos pasamos hasta la madrugada contando las ganancias. Sacaba billete tras billete y veía si es verdadero o falso. En ese momento yo le veía que estaba mal, pero estaba cuidando nuestros intereses. Y eso wow. Es demasiado bien. Hay que felicitarlo, al contrario.
6: Cuando se estaba...
1: ¡Siguiente! Ya me describí, vea.
6: Era que andaba buscando.
1: ¿Prefieres caminar 20 minutos antes que pagar un taxi?
3: Depende de la situación. Si estoy a tiempo, sí voy caminando. Pero si ya estoy atrasada, el taxi sí o sí.
4: Depende de la distancia también. En eso yo...
1: Aquí no hay depende. Vale. A ver, no. Chicos, les voy a... Pues, A, B o C. A, nunca, a veces o casi siempre. Lili, por favor.
3: B,
1: perfecto. Andrés.
4: A veces, B.
1: Ah, ya, muy bien. Porque a veces, de vez en cuando lo dije. Siguiente pregunta, hay que ser drásticos en esto. Cuando invitan pizza, ¿calculas cuántos pedacitos puedes comer sin que te vean mal?
0: Yo divido primero para cuántos estamos, para no comerme de más.
1: Para ver si sobran unos 5 más y decir, sí, perfecto. Anótense, por favor. ¿Sería nunca, a veces, casi siempre? Díganlo.
2: Nunca.
1: ¿Nunca?
0: Casi siempre.
1: ¿Ya? ¿Has regalado algo que a ti también te habían regalado?
2: No, eso no se hace.
0: No, tampoco.
1: Le tocaba a Lili y a Andrés.
3: Para ver si estaba atenta. No.
4: Yo no, tampoco.
0: Nunca.
1: ¿Nunca? Nunca.
4: Jamás.
1: ¿Has regalado algo que sí también te habían regalado? Yo sí.
2: No. Hablando de hombres tacaños.
1: A ver, lo dije.
4: Lo mismo que le regalaron a él.
1: Lo dije o lo no. Pensé.
4: Ya se expuso ya.
1: Eso es lo malo de estar en todos los aparatos, las cosas así, luchando con la cabina y ustedes solamente responden.
2: Entra en confianza.
6: Entonces anda a buscar.
1: Viva la cumpleañera.
4: ¡Que viva!
1: Shot. A ver, antes de. Ya. ¿Has regalado algo que a ti también te habían regalado? Eso ya lo dije, ¿no? 8, mucho shock. ¿Te duele prestar dinero, aunque sea poco?
2: No. Cuando me piden, si tengo.
0: ¿Me repites la pregunta?
1: ¿Te duele prestar dinero, aunque sea poco?
0: Ah, no, sí he prestado.
1: Pero te dolió. O sea, con dolor, no. Pero sí presto.
0: No, sí. Yo cuando presto, presto con voluntad. Mejor no presto.
1: Mejor no prestas. Cuando no, ya, muy bien. ¿Lili?
3: No. Es que... A ver, si se atrevieron a pedirte dinero, debe ser porque les inspiras confianza.
1: Ay, qué chévere.
3: Y porque
1: muy
3: sienten
1: bien.
3: Ese apoyo a ti.
1: Lindo, ¿tú?
4: Depende de la confianza que tenga con la persona, ¿no?
1: O sea, sí, no, nunca. Sí, depende. O sea, sí.
4: Sí.
1: Sí, sí. Chicos, necesito $20 por cabeza. Por favor, que
4: me pide. Ahorita.
0: Pero como no le tenemos confianza.
1: Y ahorita,
0: ¿no?
1: Ahorita. No. Y la última pregunta. ¿Esperas las promociones para comprar casi todo?
2: Ay, no, soy mala comprando en las promos, yo.
1: No te ahorras así. El cupón, por favor, el cupón de descuento.
2: Eso también me da vergüenza decir, tengo el cupón.
1: Llegué con el cupón regalón mundialista.
2: Me da vergüenza.
1: 2021, 26. ¿Sí, tú?
3: No, yo soy mala, igual ponte.
1: Para las promos, no sabes.
3: Fecha, tal fecha, tú así. Ay, la promo, ¿qué? Ya me pasé de la fecha, o sea, no.
1: ¿Será que a mí me ha ido mal con las promociones? Uno dice, ay, estaba, estaba con el 20%. Sí, pero si es que usted hacía esto y a usted, o sea, un montón de condiciones, entonces ya no paso vergüenzas.
0: Para, ahora. ¿Me repites la pregunta?
1: Uy, Dios mío.
0: Por favor, profe.
6: Bailando sin par.
1: Ey, está en el shot. ¿Esperas las promociones para comprar casi todo?
0: No, soy mala igual para estas fechas.
1: Muy bien, muy bien. Y la última pregunta, ¿has dicho alguna vez, no tengo efectivo teniendo dinero en la billetera? O sea, préstame ya y después te pago, ya te transfiero.
2: No.
1: ¿Y teniendo plata en la billetera?
2: No he hecho.
1: ¿Seguro?
4: Yo sí lo he hecho.
1: ¿Sí lo has hecho?
4: Ajá.
1: Ya ven.
2: Hombre,
1: bestia, ¿cómo son estos? Estamos hombres rodeadas. Dios mío, estos hombres. Y ahora sí, ¿están listos? ¿Están listos?
4: Sí, resultados.
1: Vamos a ver cuáles son los resultados del día de hoy aquí en el Barrio Latino. ¡Que viva la cumpleañera!

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0: 12:43 exactamente en el tiempo hoy de jueves de cumpleañera. Es el Tami jueves. Yeah. A ver, tengo las respuestas ya. Vamos a ver si me ayudan, por favor. Mayoría de A, ¿quién tiene mayoría de A?
1: Ninguno.
0: Levante la mano. Mayoría de B, ¿quién tiene?
1: Mayoría de B, tiene Ana Cris.
0: Mayoría de C, ¿todos?
1: Ahí estamos parejos, B y C,
0: todos. Perfecto. Yo no respondí en esta ocasión, les di chance a ustedes.
1: Pero yo respondí por ti aquí. Entonces estás en el B y el C.
0: A ver, vamos,
1: porque
0: mayoría.
1: Yo te conozco.
0: Mayoría de A.
1: No
0: la agarro
1: baja.
0: Te
1: no
0: perdono porque es tu cumpleaños. Es más, ya te voy a poner tres canciones. Elige tres canciones a tu gusto, ¿ya? Mayoría de A, generoso de corazón. El dinero va y viene, quizás demasiado rápido.
1: Ninguno.
0: Mayoría de B, ahorrador, inteligente. Sabes cuidar el bolsillo, sin exagerar. Mayoría de C, nivel tacaño, legendario. Si un billete pudiera hablar, diría que contigo vive seguro para siempre.
1: Fernando Acosta.
0: No, no, yo no respondí el día de hoy. A ver, canciones que te gusten.
1: El Parrandero.
0: Vamos con El Parrandero.

0: chévere. ¿Tú? ¿Planes?
1: No, todavía por el momento no.
0: ¿Todos al depar?
1: Todos al
0: depar. ¿Ya? Invitados al depar, ¿ya?
2: Gracias, Ana.
0: ¿Todos al... No, al mío.
1: Al mío, dice. Fernando, estás invitado a tu depa. Gracias.
3: Estás invitado a la fiesta sorpresa.
0: A ver, ya que estamos complaciéndole a la cumpleañera, otra canción, por favor. Ay. Que te guste.
3: Que va a ser un cambio bien drástico, perdón.
0: No pongas pretextos, hoy es tu día y estoy dispuesto a complacer.
3: Yo soy así, bien cambiante, o bien feliz o a bien ver. Triste. Como quien pierde una estrella.
0: ¡Esa!
3: Sí.
0: No, no, perdón. Era complacer, no, no, crítica.

0: Tiene la final, ¿dónde la vas a ver?
1: La final, aún no sé, aún hay planes, invítennos, por favor.
0: ¿Segura?
1: Sí, aún hay planes.
2: Yo tampoco tengo planes, pero tal vez en algún restaurante, algo con la familia.

0: ¿Qué? Yeah. ¿Por qué el cambio drástico también?
1: Yo soy así. Me gusta poner música alegre, después se me salen esas canciones, me pongo a cantar.
0: ¿Eres de las indecisas? Que sí, ¿no?
1: Bastante.
0: Oye, porfa, gracias, Ana Cris, muy amable. Oye, ¿el anécdota cuando naciste te han contado tus papis?
1: Ay, no me acuerdo.
0: ¿Nunca te han contado?
1: No me acuerdo.
0: No me acuerdo. No estaba ahí.
1: No, Dios mío.
0: ¿Tu mami estuvo cuando naciste?
2: Te cacho.
1: Ni distracción.
0: A ver, no, Dios mío.
1: Son los shots.
0: Muchos shots pero que producen esta escuela.
1: No, ¿qué pasó? No te puedo contar porque no me acuerdo, Fernando.
0: No. De verdad, ¿no te contaron tus papis qué pasó?
1: Me parece que fue en la tarde o en la madrugada. No recuerdo bien. Pero ya era la última hija, entonces ya estaban como que más tranquilos. Yo nací en el hospital, mis otras hermanas nacieron en la clínica. Siempre les reclamo eso. ¿Por qué en la clínica y yo en el hospital?
0: Era el nacimiento más humilde.
1: Sí. Increíble. Perfecto. Pero bueno.
0: Ahora entendemos.
1: Pero bueno, aquí estamos. No.
0: ¿Ya alguna anécdota, algo? ¿Ah?
1: No, la verdad, ni idea. O sea, eso. Todas mis hermanas nacieron en clínica y yo en el hospital.
0: ¿Tu mejor cumpleaños cuál ha sido?
1: Mi mejor cumpleaños. Yo creo que este. Recibí
0: mucho amor. ¿En serio?
1: Sí.
0: No, en serio, de verdad.
1: Sí.
0: No, y eso que aún no termina, ¿no?
1: Pero mira que todos son muy especiales. Al final del día, reunirme con mi familia, ya mis hermanas salen del trabajo, mis papás también, y reunirme con ellos, yo creo que es lo más satisfactorio que puedo tener.
0: Qué bonito.
1: Y tenerlos juntos cada cumpleaños, yo creo que eso es muy gratificante para mí.
0: Ya, la última canción, el último chance que te voy a dar, si no,
1: vamos,
0: nunca te complazco.
1: Vamos, otra vez, vamos
0: ya.
1: A un perreo.
0: Va,
1: atrévete.
0: Perreo. Atrévete, vamos ahí. Atrévete. Oye, ¿por qué sale esto?
1: Me puso la de la caricatura.
0: Espérate, no, en serio. Eso no es perreo, esto es que sale cumbia.
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0: ¿Cuál es ese? A ver.
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0: Calle 13. No, es que aquí me sale este. Ahora sí encontré. Ese. Ya, pero que se ponga a bailar, cumbia.

0: más alta.
1: Y ahora vamos a bailar por toda la jalda.
0: Ay, chicos, un programa lleno de emociones. Les voy a poner esta canción. Uy, Dios mío, esta. A ver, está saliendo de otro dispositivo. Ya, ahí sí. Ahí sí, les voy a poner una canción que me llenó de mucha alegría también, de mucha...
2: ¡Hola,

0: ¿Se quieren aprender, chicos, para el día domingo? 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
1: Soy hincha de la selección, la aliento con el corazón. Ganamos la tercera con Lionel, queremos ser campeones otra vez. Y 32 años después, la escaloneta va a vengar la copa que le robaron al 10, la que no nos dejaron levantar. Quiero ver la cuarta estrella.

0: campeón.
1: ¿Les gustó?
2: Está buena.
1: Lo que habíamos conversado, de verdad, habíamos conversado hace algunos días también con ustedes acerca de la importancia del partido del día de ayer. Una historia. Y justo dentro de esta letra habla de eso, ¿no? De un mundial en donde mucha gente decía que a Maradona le hicieron una prueba de dopaje, de doping, y dio positivo según los miembros de la FIFA, ¿no? Pero después dijeron que no había sido otro medicamento.
0: Soy argento.
1: Y por eso ellos cantan acerca de que le robaron la copa en ese año, aparte de las Malvinas, ¿no? También de todo esto. Y bueno, el día de mañana vamos a hacer un programa especial también acerca de ya el último de estos especiales que hemos tenido, y agradecerle a Andrés López, quien nos ha acompañado durante toda esta temporada. Andrés.
3: Así es, mejor, muchas gracias por la apertura al Grupo Radial Continental, y bueno, como tú decías, nos estaremos viendo el día de mañana, y que tengan un excelente resto de jueves.
1: A ver, ¿traemos gente mañana? Claro,
3: pero por supuesto, sería espectacular tener aquí a los fieles oyentes de la radio.
1: Mono Valde, por favor.
3: Perdón.
1: Mono Valde, Pollo Mera, algunos de los exjugadores también de importantes equipos, ¿te parece?
3: Sí, perfecto.
1: Creamos un ambiente futbolero, porque ya sería ya el final de
3: para nosotros, cerrar con broche de oro también.
1: El barrio latino, los segmentos mundialistas. Espero que les haya gustado. Gracias, Cris. Tremenda serenata, oye.
2: Sí, muchísimas gracias por la invitación. Igual, Tamarita, muchas felicidades, que sigas cumpliendo muchísimos años más, y última vez y fuerte. ¡Ay! ¡Que viva la cumpleañera!
3: ¡Que viva!
1: Oye, yo pensé que última y primera vez que vengo. Es serio que se escuchó
2: Fernando,
1: se escuchó así. Lili, muchas gracias.
4: Muchas gracias a ustedes, chicos, por la invitación, por ser parte de este festejo para Tami. Que Dios te bendiga, que pases un día excelente, y los festejos que sigan de largo.
3: Muy bien. ¡Que viva la cumpleañera!
1: Dijo cumpleañera. Más shots ya no se puede. Gracias, Tami.
5: Así es, nos vamos, ¿no? La verdad que estoy encantada. Nunca he recibido tanto amor. No, la verdad que muchísimas gracias a todos. A ti, Fernando, igual por ser la cabeza de todo, por darme la sorpresa también con los mensajes, que no sé de dónde, pero bueno. Muchísimas gracias a cada uno de ustedes también que están aquí presentes, y nunca me sentí tan amada, y muchísimas gracias por ser tan lindos conmigo.
1: Con gusto, con gusto. ¡Viva la cumpleañera! ¡Viva! Hasta el día de mañana. ¡Viva!

0: justicia ecuatoriana pide a Venezuela y a los Estados Unidos extraditar a Javier Jordán y al exasambleísta Ronnie Aleaga por el caso Metástasis. Ambos están además acusados del asesinato de Fernando Villavicencio. Fuerzas Armadas elabora planes para responder ante un posible aumento de la violencia en la frontera norte, desencadenado por los anuncios del presidente electo de Colombia de destruir las plantaciones de coca en el sur de su país. Los recientes terremotos en Venezuela exponen las deficiencias de la infraestructura y la falta de preparación ante desastres naturales en la región. Ecuador no está exento de ello. Hoy, Ecuavisa inicia una serie para recordar cuán preparados estamos. La presencia del Fusarium raza 4 tiene en alerta a los productores bananeros de Santa Rosa. 340 hectáreas en las fincas colindantes dejaron de producir 15.300 cajas de banano cada semana, dejando sin empleo a 200 trabajadores. Donald Trump reinicia las batallas arancelarias e impone el 25% adicional a los productos de exportación de Brasil a partir del 22 de julio. Acusa a ese país de competencia desleal y de no querer negociar con Estados Unidos. Argentina celebra su clasificación y busca el bicampeonato, mientras España ya está en Nueva York para la final inédita de este domingo por la Copa Mundial 2026.
1: 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Cortesía de Ecuavisa.
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La lista final de los mundialistas, ¿no? Que terminaron la semifinal del Mundial 2026 con los resultados definidos. Bueno, esto estaremos hablando un poquito también con ustedes el día de hoy. Las 15:29, esta es La Rumba. Buenas tardes.

0: Nos vamos a la pausa publicitaria. Quédese por favor ahí que regresamos en la rumba.
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0: Lady Gaga, una de las canciones que me habían solicitado. Quiero aprovechar para enviar un saludo para la gente de Baños que nos están escuchando. Gracias, Baños. María José, estamos ya activando la canción también que nos había solicitado. Con mucho gusto. 1540. Bueno, como siempre, tenemos ya invitados especiales en este jueves también. Tenemos la visita de nuestra querida rectora de UK International School, María Paula Naranjo, que está con nosotros ya, para conversar un poquito acerca de lo que se viene para este nuevo año. Estamos a puertas ya, luego de estas vacaciones que pasaba volando y la gente pues está aprovechando al máximo. Hablábamos tras micrófonos con los papitos, con los niños, aprovechando estas vacaciones. María Paula, qué gusto, como siempre, tenerla en Radio Rumba 88.9. Bienvenida.
1: Muchas gracias, Radio Rumba, por la invitación. Robert, es un honor estar aquí compartiendo con los padres de familia y con los chicos todas las novedades que tenemos para el próximo año lectivo.
0: Bueno, se vienen a aprovechar al máximo. ¿Cuánto tiempo más o menos tenemos ya de vacaciones, ya más o menos del nuevo periodo 2026-2027 que se nos viene?
1: Alrededor de un mes y medio.
0: Mes y medio. Y el consejo para todos los estudiantes que nos están escuchando, para todos los niños, para todos los jóvenes, ¿de qué manera la gente puede aprovechar estas vacaciones, por ejemplo, María Paula?
1: Bueno, primero, chicos, descansen, disfruten con la naturaleza, al aire libre, y jueguen, porque el juego los divierte y tiene un gran impacto en el desarrollo integral.
0: Bueno, aprovechando también con la variedad de talleres, la variedad de campamentos vacacionales que existen, ¿no? Los chicos también pues se refrescan un poco para poder regresar con más fuerza, con ese ánimo nuevamente al periodo escolar, María Paula.
1: Así es, los talleres vacacionales son una oportunidad de desarrollar otras habilidades de nuestros chicos, especialmente sus habilidades sociales, donde pueden integrarse con otros de diferentes escuelas, de diferentes lugares, y además hacer el deporte que a veces no avanzan durante el año lectivo. Entonces aprovechemos de los talleres vacacionales de nuestra ciudad, tenemos una gran demanda y aquí tienen para escoger lo que sea mejor. Nosotros tenemos talleres vacacionales que incluyen el inglés y el desarrollo integral, combinando el deporte, el juego y también la inclusión de las innovaciones tecnológicas en el mundo.
0: Qué bueno. Vamos a hablar un poquito acerca del desarrollo integral, la crianza y también el aprendizaje a través del juego, ¿no? Por ejemplo, el enfoque educacional en el inicial, María Paula.
1: Bueno, es muy importante resaltar la importancia de la educación inicial en esta nueva era que nosotros nos encontramos, ya que los niños requieren socializar, requieren jugar y tienen un gran número de neuronas que es importante que se las pueda estimular. Es por eso que en nuestro centro de educación inicial recibimos niños desde los 2 años, donde es más fácil la separación de los padres de familia, entonces ellos asisten por 4 horas, tenemos un currículum totalmente bilingüe y aprenden por medio del juego y la exploración con los 5 sentidos. Porque tiene la oportunidad de construir y de crear. Entonces, es indispensable que los niños actualmente tengan esta oportunidad de ir a un inicial desde sus primeros años.
0: Perfecto. Hablar también el tema del fomento, fomentar, ¿no? Lo que es la lectura temprana, otra de las cosas que son importantes, ¿no?
1: Sí, como
0: educacional en el inicial, María Paula.
1: Bueno, es muy importante resaltar la importancia de la educación inicial en esta nueva era que nosotros nos encontramos, ya que los niños requieren socializar, requieren jugar y tienen un gran número de neuronas que es importante que se las pueda estimular. Es por eso que en nuestro centro de educación inicial recibimos niños desde los 2 años.

0: construir y de crear. Entonces, es indispensable que los niños actualmente tengan esta oportunidad de ir a un inicial desde sus primeros años.
1: Perfecto. Hablar también el tema del fomento, fomentar, ¿no? Lo que es la lectura temprana, otra de las cosas que son importantes, ¿no?
0: Sí, como todo en la vida, es importantísimo desarrollar desde los primeros años el gusto por leer, y eso es lo que nosotros hacemos en nuestro centro de educación inicial y en toda nuestra unidad educativa, es desarrollar el gusto por la lectura y la comprensión lectora, porque cuando los niños desde pequeños tienen esta habilidad de comprender y hacer conexiones con la vida, van a tener mejores resultados en estudios superiores y universitarios. Y por eso tenemos planes de lectura. Desde pequeños incluimos la lectura por placer en todos los programas y en todas las aulas en las que trabajamos.
1: Otra de las cosas también, dentro de lo que es también la lectura, la enseñanza, hay el tema de los beneficios del juego en las áreas verdes.
0: Sí, recordemos que hace algunos años teníamos la oportunidad de jugar en los jardines, en los patios, en los parques. La dinámica de la sociedad ha cambiado y hoy no todos los chicos tienen la oportunidad de tener un jardín en su casa, y es por esto que nuestro centro de educación inicial y toda nuestra unidad educativa promueve la exploración sensorial en la naturaleza. Y esto también permite que ellos tengan mejores defensas, desarrollen muchas habilidades como la motricidad gruesa, la motricidad fina, la sustentabilidad, porque hoy necesitamos cuidar el planeta, y esto se va construyendo al estar expuestos a la naturaleza desde los primeros años.
1: Importante también comentarles a todos los niños acerca de lo que es el valor de la socialización infantil. Esto es otra de las cosas también importantes que queremos darles a conocer a todos los oyentes y a todos los niños, ¿no?
0: Sí, aquí también quisiera hacer una comparación con hace 10, 20 años, en el cual las familias eran grandes, numerosas, y los chicos tenían la oportunidad de socializar con hermanos, primos. Hoy cada vez las familias son más pequeñas y es importante darles la oportunidad a los chicos de que aprendan a socializar, a compartir, a esperar turnos, a hablar, a cantar, porque de esta forma estamos desarrollando la inteligencia socioemocional, que es indispensable para la vida.
1: Y vamos formando el tema también de lo que es la disciplina, disciplina consciente y la calidad del inglés también, ¿no?
0: Entonces, con la socialización, con el contacto con el medio ambiente y al tener un currículum en los dos idiomas, nuestros niños tienen la oportunidad de construir un mayor número de conexiones neurológicas y de hecho tendrán mayores oportunidades y el aprendizaje será adquirido con mayor facilidad.
1: El enfoque de la disciplina, por ejemplo, hablar del enfoque de la disciplina, María Paula.
0: Indudablemente, un niño que tiene rutinas desde sus primeros años en horarios, en entrada, en salida, en tiempo para juego dirigido, tiempo para juego controlado, alimentación, etcétera, es un niño que va a ir desarrollando una disciplina y una rutina que también permite a los padres de familia tener un mejor desempeño en su área laboral, porque saben que sus hijos van a estar bien cuidados y a la vez van a estar aprendiendo y desarrollando su potencial al máximo.
1: Sabemos que en los dos campus tenemos nuestras áreas importantes, nuestras áreas verdes de las que hablábamos hace un rato, pero también comentarles un poco de cómo es comprendiendo la naturaleza del niño también, ¿no? Eso es importante.
0: Sí, todos nuestra infraestructura y nuestros programas están basados en el estudio de la etapa de desarrollo neurológico en la que se encuentran nuestros chicos. Es decir, los espacios para los primeros años son específicos para las características del entorno que ellos requieren, así como para primaria, escuela de años intermedios y el bachillerato.
1: Hablamos un poquito también sobre el diferencial internacional y el potencial a través, que es el bilingüe, ¿no?
0: Sí, nuestros chicos desde el programa de estimulación temprana, que también pueden asistir en los bebés con los padres de familia, están expuestos a dos idiomas, lo cual permite que tengan un mejor nivel académico, que tengan más oportunidades, y contamos con los programas del bachillerato internacional desde séptimo año de educación básica.
1: ¿Cuáles son los beneficios de los juegos didácticos aplicados?
0: Juegos didácticos permiten que los chicos puedan desarrollar las habilidades de construcción.

0: Construir, de armar, de analizar, de sintetizar, al mismo tiempo que desarrollamos el pensamiento lógico, matemático y el área de manipulación que permite, luego de pocos años, la escritura.
1: Finalmente, queremos invitarles a conocer nuestros dos campus con las admisiones abiertas ya en el 2026 y 2027, María Paula.
0: Claro, invitamos a todos nuestros chicos de la ciudad a que sean parte de UK International School. Nosotros tenemos el servicio de educación bilingüe, integral y personalizada desde los 3 años hasta tercero de bachillerato. 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
1: La gente también puede seguirnos a través de lo que es las redes sociales. También hay información valiosa para que la gente pueda mirar todos los posts que realizan, los videos. Siempre es importante también que, además del tema de la radio, pues también estamos en las redes sociales presentes y puedan ir viendo, ¿no?, cada una de las actividades que durante todo el año y ahora los videos promocionales también que se está dando a conocer, María Paula.
0: Así es, nos pueden seguir en Facebook, en Instagram y en TikTok como UK School. UK School en las redes sociales.
1: Perfecto. María Paula Naranjo, esta tarde en Radio Rumba, gracias por estar como siempre dándonos a conocer esta información y sobre todo actualizando un poco el conocimiento con el cual pues siempre va de la mano con UK International School y UK Kids también, María Paula. La parte final.
0: Muchas gracias, Robert. Un gusto y siempre es un placer responder cualquier inquietud que tengan los padres de familia. Pueden contactarse con nosotros por medio de las redes sociales.
1: Perfecto. 15:50 minutos, señoras y señores. Aquí vamos con la rumba.

0: Me llama Giovanna desde Riobamba. Mi querida Giovanna desde Riobamba, qué bueno escucharte. A los tiempos, Giovanna desde Riobamba. Dice, ya que estamos en la onda el fin de semana, el jueves, claro, ya jueves. Y estamos al punto máximo, señoras y señores, de ese pronóstico. 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Y también este es otra recomendación que queremos hacerte desde la rumba. 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Siempre en la rumba, trayéndote cosas... cosas especiales. A ver, permíteme enviar un saludo para Marcos. Mi amigo Marcos, ¿cómo estamos, mi querido Marcos? Marcos desde la ciudad bonita, también que está con nosotros ahí, Marcos.
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0: Y aquí viene la cumbia villera, loco. Agabornis con chule.

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2: Vamos de regreso, señores, sepa.
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2: La rumba que te tumba, la rumba que te tumba, 88.9. Sonando, señoras y señores, para tus oídos. Weekend the party, jueves. Déjanos ahí tu comentario, déjanos tu pronóstico de la rumba. Dinos ahí cuál crees tú que va a la... ¿Cuál va? ¿Quién queda finalista? ¿Quién queda campeón del mundo, Iván? Déjanos, por favor, tu mensaje esta tarde para que te lleves premios, todos los premios que tenemos acá hoy para Yadite Mariscos, ¿verdad? Para que puedas ver el fútbol el domingo, qué rico. Un combo familiar, upa, cosa seria. 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Hoy le regalamos a los chiquitines dos limpiezas profundas para sus dientes, ¿eh? Les vamos a regalar dos profilaxis, ¿les parece? Sí, y gracias también a Lo Music Club, la mejor discoteca de Ambato, en la rumba, sonando por ustedes. Y se une al concierto de Kenny White. Hoy me animo a regalar una entrada doble para una de las parejas que escucha la rumba, ¿les parece? Vamos a regalarles, ok. 16-9.

todo de Brasil, Buenas tardes, señores y señores, estamos compartiendo La Descarga Live. Llegando hasta los Estados Unidos de Norteamérica. Saludos a la gente de Pensilvania, un abrazo fuerte. También un saludito para la gente de Milagro. ¿Cómo estamos, Milagro? Un abrazo. Aquí estamos en el Week of the Party. Week in the Party Best. ¡Dándote con los Vinces! 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Un abrazo tremendo a Robinson. Un abrazo fuerte ahí. Siempre nos escucha Innova Cars. Saludos, un abrazo tremendo. Nos vamos hacia la Tacunga. La Tacunga, mis hermanos de la Tacunga. ¿Cómo estamos, la Tacunga? La Tacunga. Gracias, mi amigo Brian O'Connor. Así le llama de cariño a Brian O'Connor. A mi querida amiga Sole. Mi amiga la Sole. Desde el sector de la estación también ahí, ¿no? En el Loreto. La Tacunga Beach. Beach Club. A la gente de Pelilandia en el Tambo que nos están escuchando. Gracias, amigos del Tambo.

Están preguntando que quieren ganarse las entradas para Ken White. Hoy regalo una entradita doble, ¿no? Una entradita doble para ver quién se porta súper bien. Quién está portándose súper bien, ya. Dice, a ver, por acá. ¿Quién es ese? Giovanni. De Cali, de que viene. Giovanni, a la gente de Salcedo, un abrazo grande. Salcedo. Vamos ahí, Salcedo. Un abrazo grande, maestro. En los beats.

0: saluda a mi amigo Clever Jacome, mi pana Clever Jacome. Está de cumpleaños, Clever, sí, ¿no? Un abrazo, maestro, le mando un abrazo grande. Está de cumpleaños, ¿eh, maestro, no? Bueno. Sí, a ver, dice. Dice, oye, ya lo saludo para Lorena. Lorena, Julio Voltio.
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A ver, voy a saludar porque luego me dicen, no estás saludando. A ver, yo estoy saludando, a ver, a toda la gente que está conectada ahí, que no sé, yo les estoy saludando. A ver, dice. El saludo cordial para... Así digo, ¿no? El saludo cordial en el pentagrama musical de la radio. Un ramillete de saludos de especial. Ay, déjense de cosas. Saludo para Lorenita. Gracias, Lorenita. Dice que está listando las petacas, que se va a Acapulco. No, se va para la playita, Lleve el bikini, por favor, lleve el bikini negro, ¡Qué rico! Se va a la playita, qué rico. Saluda a la gente que se va a la playa, qué rico. A solarnos un poquito ahí, a broncearnos. A tomar un poquito de... playita. La beach.

Está un poquito de ese reggae, ¿no? ¿Qué les parece hacer un poquito de ese reggae que está sonando ahí? Súper chévere. Hacemos un poquito de ese reggae. Un aplauso grande. Vamos a hacer un poquito de ese reggae luego de la pausa publicitaria. Sí, señores, vamos. Me voy a la pausa publicitaria. Vamos a regresar con reggae jamaiquino. Ya. Vamos a poner toda la carne al acelerador, ya. Al asador ahí toda la carne. Y dice, yo voto por Argentina. Ok. Ahí nos están enviando. Yo voto por Argentina, me dice, ¿no? Ok. Argentina. A ver, dice, yo voy por España. Voy por España, hostia. Estamos escuchando la rumba, he dicho. A ver, vamos a ver qué dice. Oye, envía un saludo, por favor, para el papaito. ¿Quién es el papaito? ¿Quién es el papaito? ¿Quién es el papaito? Saludos al papaito. No sé quién es el papaito. Me piden un saludo ahí al papaito. No sé quién es el papaito. El papaito, dice. Bueno. A ver, dice, vamos a enviar un saludo para la gente de California. Saludo a la gente de California que nos están escuchando. Dice, tan cerquita de la tierrita, Robert. Quiero enviar un saludo para la gente de California. Para el señor Joaquín. Gracias, Joaquín Aponte. Joaquín Aponte nos está escuchando. ¡Un aplauso grande! Un aplauso para el señor Joaquín. Gracias, mi querido Joaquín. Gracias por lo que dice. Un saludito para la capital, la carita de Dios, también te estamos escuchando con la rumba. Salud, Robert. Qué buena energía, qué buen programa. ¿Puedes ponerme, por favor, la canción? Follow the Leader de Soca Boys. Buena, buena, buena recomendación. Follow the Leader. Follow the... Ya. Vámonos de la...

0: pausa. Regresamos, señores. Regresamos.
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5: Éxtasis. Si usted escucha, escucha más o menos en la tarde, no escucha más o menos en la tarde, unas olas. Hay unas olas hermosísimas ahí, ¿no? Lindas esas olas que suenan. Ay, al filo del mar, ahí no, ok. Sonando ahí la rumba y escuchando música especial ahí, no sé. Mira nada más ahí, ok. Poquito de olas, poquito de olas. Ah. Vamos con algo de UB40. ¿Qué les parece esta canción de UB40?

Maritza, mi querida y buena amiga Maritza. A ver, dice, págalo un poquito que me estás haciendo mi vida. Ok. Mi amiga Maritza, el nombre de esta canción se llama The Kingston. Es de el maestro UB40. Mientras continuamos en esa espectacular música de playa, con las olas extravagantes ahí, ¿no? Qué lindo que suena, ¿no? Imaginamos que estamos en la playita en este jueves. ¡Qué rico! Amigo Alonso, gracias, querido Aloncito. Dice, gracias por transportarnos a la playa. ¡Qué bacán!

0: 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Saludos para Leonardito, dice que ya está en la playa, mi amigo Fabricio. Chévere, que disfrute al máximo, mi amigo Fabri. Nos envía la fotito, qué rico. ¿En qué playa es? Fabricio, querido amigo Fabricio, ¿en qué playa es? A ver, dice por acá haciendo las maletitas también, Marcela. No se olvide, por favor, de llevar el bloqueador. Denen Sonke
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0: Escuchando esa belleza música, tiempo y playita, qué rico.

0: Fabri, nos envía la fotito, qué rico. ¿En qué playa es? Fabricio, querido amigo Fabricio, ¿en qué playa es? A ver, dice por acá haciendo las maletitas también, Marcela. No se olvide, por favor, de llevar el bloqueador. Denen Sonclair.
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0: Salud, Angelito. 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Sí, sí, ahí está como siempre. Bueno, gran maestro, ¿cómo van estas peceras, ah? ¿Eh? Ya están por ahí para darnos una vueltita, ¿no? ¡Abrazo, maestro!
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Guaitambito y Zurieta. Guaitambito y Zurieta, un abrazo grande, maestro. Qué chévere.

Por la cortesía que vamos a regalar el día de hoy. Es un obsequio que tenemos el día de hoy aquí en La Rumba para que puedas llevarte y participar este 12 de septiembre. Nos vemos en el Patate Garden para disfrutar de Ken Guay. El Glow, señoras y señores, se viene el Glow, así que estás invitado, ¿eh? Estás invitado, estás invitada. Hoy tengo una cortesía que quiero obsequiar. Estamos ya en el en vivo a través de TikTok también para que nos puedas seguir y puedas saludarnos ahí. Hola, dinos hola. Ahí te

Saca comunicaciones en vivo. Vamos a sacar comunicaciones en vivo para que puedas participar ahí. Para que, claro, claro, para que participes ahí. Dice por acá, envíale un saludo, por favor, para Mar. Martita, Martita. Martita. Voy con este saludo también que nos está enviando desde... Qué pleno, ¿ah? Desde la ciudad de los jeans, Peli Leo también está con nosotros. Qué buena cosa. Dice, envíale un saludo, por favor, para Karina. Gracias, mi amiga Karina. Karina también está con nosotros, conectada. Gracias, Karina. Mi amiga Julia. Julia. Dice, hay una canción de Jugan de Jamaica. Claro, aquí está, aquí está, aquí está, aquí está, aquí está. Aquí está. Ahí está Julián Jamaica.

sale el sol. Amai con la parrilladita de mariscos. La toco toda. Una pizzita también para este jueves. Estoy todo por aquí. Premios de Don Tolet SEO. Para este regreso a clases, vacaciones, ¿ah? Tenemos ahí, señores. Sale el sol, nada más y nada menos. Un profilaxis, dos profilaxis para dos niños, ¿no? Que quieren llevarse esta tarde. Y las entradas para Ken White. Muy temprano es una presentación gracias a la mejor discoteca, Lo Music Club. Jueves, no te.

Necesito 20 comunicaciones en este momento. 20 mensajes, perdón. 20 mensajes en este momento. 0999-88-9889. Activamos ya. Entre los 20 mensajes de voz que envíen en este momento se llevan el premio, porque vamos a hacer la llamada el jueves. Hacemos la llamada del jueves. Voy a llamarles en este jueves, así que por favor voy a llamarles en este jueves. 0999-889-889. La llamada el jueves. Vamos, díganos tu mensaje de voz. Tu mensaje de voz. Yo estoy escuchando la rumba de la tarde con Roberto Freire. De los 20 primeros mensajes que nos lleguen, voy a hacer la llamada para que se lleve.

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3: Bueno, te vas o no te vas con nosotros el día de hoy. Tengo una invitación para poder entregarte para que vayas al show de King Guy este 12 de septiembre. Nos vemos en el Patate Garden para disfrutar de este show maravilloso de King Guy. Se viene, señoras y señores, y Radio Rumba, radio oficial. Radio Rumba, radio oficial, que quiere llevarte a este evento maravilloso. Vas a recordar este temazo ahí con Rakim y King Guy. Esto estaremos escuchando 12 de septiembre en el Patate Garden. Ya están las entradas a la venta. Ambato, Patate, ¿sí? ¿Quieres irte con nosotros al concierto? Hoy te regalo una invitación. Fácil, nos envías ahí tu mensaje, solo de voz. Solo mensajes de voz participan esta tarde, no mensajes de texto, solo mensajes de voz.

0: A ver, ¿quién es el ganador? ¿Quién es el ganador? ¿Quién es el ganador? A ver, vamos a ver, ¿quién es el ganador?
1: Hola, Robert, ¿cómo estás? Yo quiero participar en una de las entradas del concierto, por favor. Soy el tesoro, un abracito.
0: Vamos inscribiéndolos, a ver, vamos, ¿qué nos dicen?
2: Buenas tardes, Robert, por favor, inscríbeme para una entrada. Clever Morales, gracias.
0: Buenísimo, vamos por acá, a ver.
3: ¿Cómo está? Muy buenas tardes. ¿Me podría poner la canción como lo hacía yo de aquí en Kenway y Arcángel? Ya. Lo escuchamos aquí en Picaigua. Atentamente, Darío Seilama.
0: Saludos a la gente de Picaigua. Un abrazo grande. Vamos
4: por acá. Mi nombre es Kelly Freire y estoy escuchando la rumba desde Ambato con toda mi familia, fieles oyentes a tu rumba. ¡Woo!
0: ¡Qué bacano! Gracias, Kelly. Gracias, Kelly.
5: 3 de la mañana.
0: Bueno, quiero saludar a toda la gente que está conectada con nosotros. Un abrazo fuerte.
5: Hay que olvidarse.
0: Vamos ahí. Proyecto 1. Chévere canción a los tiempos de este Another Night. Ya voy a hacer la llamada, así que envía tu mensaje de voz que va a hacer la llamada de los premios.

0: Voy sacando los mensajes de voz. Sacamos los mensajes de voz, a ver quién se lleva premio.
1: Hola, Robert, ¿cómo estás? ¿Me podrías inscribir para las entradas de Kinguay? Elizabeth Karen.
0: Chau, Elizabeth, un abrazo.

No te olvides que esta tarde vas a tener la oportunidad de ganarte ese tremendo premio el día de hoy. Puede ser el de Odontolet, puede ser también el premio de la entrada para el Patate Garden. Es una entrada doble que te regaló el día de hoy, ¿eh? Saludos a la Tami Castro, un abrazo, qué buena cosa. Bueno, vas a tener una voz sexy, sexy sensual. Una voz espectacular de rumba, ¿eh? Se va uniendo, señores y señores, del clan de las mejores voces. Así que la Tami, qué bueno, ¿eh? Un abrazo grande, mi querida Tami. Qué lindo. Chévere, vamos a armar una radio espectacular ahí, ¿eh?

Buenas tardes, mi estimado amigo Roberto, escuchándote en la rumba que te tumba. ¿Puedes inscribirme para esa parrillada de mariscos? Saludos cordiales, amigo.

0: Saluda al cumpleañero que próximamente está de cumpleaños. Don Javi, Don Javi, más conocido como Perroso. Próximamente está de cumpleaños, ¿eh? Bueno.
1: Hola, Robert, inscríbeme para una entrada, por favor. Mi nombre es Jimena Verde Soto.
0: Gracias, mi querida Jimena, un abrazo fuerte para ti. ¿Cómo estamos? 17:26 ahora. Hey.

0: dice, que dice.
1: Muy buenas tardes. ¿Me podría poner la canción Como lo hacía yo de aquí en Kenway y Arcángel?
0: Ya, chévere.
1: Lo escuchamos aquí en Picaiwa.
0: Un saludo para, a ver, dice un saludo para mi hija Celeste y Camila. Hoy viajamos más a Manta. Ah, se van a Manta a apoyar al ídolo Celeste.
2: ¿Qué tal, Robert? Buenas tardes. Por favor, para las entradas de Kane. Mi nombre es Fabricio Salazar.
0: Perfecto, vamos inscribiéndoles ahí, vamos inscribiéndoles ahí. A ver, vamos, siguiente. A ver, vamos por acá, dice.
3: Radio Rumba, excelente programa. ¿Me pueden inscribir para los premios? Soy Brian Choto desde el Mall de los Andes.
0: Muy bien, perfecto. Bueno, me pidieron el número a través del WhatsApp, así que les voy a enviar el número 0999-889-889. Saludos, mi querido Dani. Un abrazo, Daniel. El gran Daniel Santamaría, un abrazo grande. Y a toda la gente del garaje del auto, un abrazo tremendo. Donde están los mejores juguetes también, un abrazo grandote. Ahí para don Alexander Galeas también, que está por ahí. Le enviamos un abrazo fuertísimo acá en la rumba, la que te tumba. Sonando. Especial, maestro, un abrazo grandote. Bueno, me pidieron el número de la radio para dejarles acá para las invitaciones para el concierto de Kenway. Nos vemos en el Patate Garden, ¿sí? Este 12 de septiembre les dejo acá el número 0999-205274, ¿ya? Ok, mañana estamos con DJ Tato, no se olviden, DJ Tato se viene todos los viernes. Tenemos una cita maravillosa todos los viernes, tenemos una música espectacular con el DJ Tato en vivo. Bueno, les voy a dar un pequeño adelanto de lo que vamos a tener. Lógicamente lo que vamos a tener, ¿no? Presenciando, sí, a la mejor escuela que se viene para Ambato, ¿no? A ver, yo tenía por acá, permítame por favor. Acá está, ok. Sonamos los aplausos, paramos la música, sonamos los aplausos, ahí le damos un aplauso grande. Sonamos la música, se estremece el escenario y por ahí escuchamos una voz espectacular y suena...

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1: Watch it to the remix. Vamos a convertir esto en un clásico ahora. The King is back.

0: Buenas tardes, Radio Rumba. Excelente programa. ¿Me pueden inscribir para los premios? Soy Brian Choto desde el Mall de los Andes.
1: Hola, Radio Rumba. Soy Anita León. Por favor, inscríbeme para las entradas para King Way. Gracias.
2: Hola, Rumba. Soy Juan Reynoso. Inscríbeme, por favor, para la entrada a King Way. Me encantaría ir. Excelente programa. Felicitaciones y un abrazo a la distancia.

0: Me enviaron un abrazo tremendo en la unidad San Juan 11 que nos están escuchando. A ver, me pide por acá María José. Dice: yo amo a Rakini Kenguay, a Kenguay. Y hay una canción que me encanta. ¿Puedes ponerla, por favor, esta tarde, Robert? Estoy saliendo de la oficina. ¡Qué lindo! ¡Ey! Cuando me miras y no me hablas. A ver, dice por acá.
1: 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Estoy escuchando Radio Rumba con Roberto Freire. La mejor música, el mejor programa de la ciudad de Ambato y del centro del país.
0: Gracias, mi querida Dome. Antes de irnos de la pausa, ya cierre los ojos. Luego escuchar a esta canción de Me Matas ahí que será en el escenario. Cierre los ojos, por favor. Le recibimos con un aplauso y la siguiente canción suena y dice: el 12 de septiembre vamos a cantar esto a voz viva. Ajá, dice:
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0: Bueno, buenas tardes, con la mejor sintonía. Un saludo desde aquí, desde Pelileo. Por favor, inscríbeme para todos los premios, gracias.
1: Hola, Robert, las entradas para Ken Wai. Guay. Para recordar la 360 con el loco Castillo.
2: Hola, Radio Rumba, soy Lilian. Por favor, inscríbeme para los sorteos.

0: Quizás, dice Norma, me envió un mensaje y dice, oye, esa es mi canción adorada del colegio. Inscríbeme por favor para la entrada a King Y. No, no, qué lindo, ¿eh? Quizás amaste a quien... Ah, déjalo ahí, déjalo ahí. Ay, a ver, dice Flavio, gracias mi querido Flavio. Un abrazo fuerte, dice Robert, quiero ganarme la entrada. Te cuento que yo tengo una historia con esta canción. Yo le pedí matrimonio a mi casi esposa, que es y me trae muchos recuerdos, así que vamos a ir a celebrar nuestro aniversario. Nuestro aniversario 10 con el concierto de King White. Qué pleno, oye, gracias a... Siempre y cuando la rumba me regale. Claro. Claro, claro.
1: Hola Radio Rumba, aquí escuchándote full sintonía de la Avenida Ceballos y Maldonado del Almacén La Casa del Ahorro, porfa.
0: Saludos a la gente de la Casa.
1: Inscríbeme para los premios.
0: Seguro, saludos a la gente de la Casa del Ahorro. Sintonía total, qué bárbaro, la rumba rompiéndola.
2: Yo estoy escuchando la rumba de la tarde con Roberto Freire. Saludos, saludos. Robert, te saluda Matías Viteri.
0: Gracias, mi querido Mati.
3: Estoy oyendo la Radio Rumba con Roberto Freire.
0: Gracias, maestro. Vamos,
4: dele. Estoy escuchando la rumba con Roberto Freire.
0: Muy bien, un abrazo grande para toda la gente que está participando por los primos de vez. Vamos por acá, ¿qué dice? A ver, escuchemos.
5: Hola, Robert. Yo estoy escuchando la rumba con Roberto Freire. Soy Ayana Cabrera.
0: Para todos los premios. No, a ver, vamos por acá, dice.
6: Hola, Robert. Estoy escuchando Rumba 88.9. Saludos. Atentamente, Verónica Escobar.

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0: Sánchez, señoras y señores, en la recta final. Mecánicamente.
1: Una buena canción. Mi nombre es Polo Viteri, porfa, inscríbeme para ganarme los premios.
0: Un abrazo
1: aquí en la nave interplatanaria.
0: En la nave interplatanaria, mi querido Polo, gracias.
2: Hola Robert, soy Natalie Sierra, por favor escríbeme para las entradas, porfa, de Rakim y Kewan.
0: Chévere, un abrazo grande, a ver más por acá.
3: ¿Qué tal, Robert? Te saluda José Luis Sánchez desde el Cantón Ceballos. Por favor, escríbeme para todos los premios.
0: Hola. A toda la gente de Ceballos, un abrazo grandote, Ceballos.
2: Hola, ¿cómo estás? Escuchando la rumba, como todas las tardes, con Roberto Freire. Robert, instruyen para los premios de Santana, te saluda.
0: Bueno.
2: Un abrazo, buen día.
0: Vamos a la recta final, ganadores, tres ganadores de esta tarde. 121. Jacqueline La Torre, felicidades. Diego Urbina, felicidades a Diego Urbina. Y también para Jessica Cañar, son las personas ganadoras el día de hoy aquí en La Descarga. La programación de Rumba, como siempre, espectacular. Ya viene el hombre latino de las tardes en vivo. Yo me despido, muchísimas gracias. Hasta el día de mañana. Estaremos con DJ Tato. Que lo pasen muy bien. Esto fue el Éxtasis de Radio Program. Hasta el día de mañana. Chau, chau, chau, chau, chau, chau.

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1: Hello, hello, ¿cómo estamos? Mi tropa latina, un placer estar con cada uno de ustedes.
2: Pavel, ¿qué hora es?
1: 18 con 11.
2: 3 de la mañana. Y todavía no me llama.
1: Bueno, comienza a sentirse ya el jueves. Quiero que se sientan de maravilla. Quiero que comiencen a subir el volumen a esta tarde y noche de jueves. Bienvenidos, se abren las puertas del Barrio Latino, edición nocturna.

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0: Qué buena música que suena aquí en 88.9. Compártela con todos tus amigos en diferentes ciudades fuera del país. Estamos también. Pídele a Alexa, ¿no? Alexa, escucha Rumba 88.9 Ambato. Pídele a donde tú vayas. Ahí te está acompañando tu rumba favorita. Hoy en jueves 16 de julio probablemente mucha gente está armando ya su respectiva agenda. Hay mucho movimiento en la ciudad, ¿no? Hay bastante movimiento este fin de semana. Hey, la familia también, hay lugares hermosos en nuestro centro del país. Hay que visitarlos. La gente de Riobamba, a ver si nos envían algunas alternativas para visitar también. Chimborazo, por favor, envíenmela al 0999-889-889, lo mismo en Tunguragua, en Cotopaxi. Por cierto, mañana es el cierre del Tunguragua Fashion Week. Va a estar lindísimo esto. El día sábado estarán lanzando, haciendo el lanzamiento oficial de La Llorona, de la hamburguesa oficial de la gente de Pabst que va a participar en Guayaquil.

0: señores, voy a la pausa comercial. Regreso con más. Me engancho con nuestra cadena aliada de noticias Ecuavisa y regresamos con más.
1: La justicia ecuatoriana pide a Venezuela y Estados Unidos extraditar al ex asambleísta Ronnie Aliaga y a Javier Jordán por el caso Metástasis. Ambos también están acusados del asesinato de Fernando Villavicencio. Las Fuerzas Armadas elaboran planes para responder ante un posible aumento de la violencia en la frontera norte, desencadenado por los anuncios del presidente electo de Colombia de destruir las plantaciones de coca en el sur de su país. El Consejo de Participación retomó el concurso para elegir fiscal general. Después de 35 días de paralización, ofrece elegir al nuevo funcionario hasta el 23 de octubre próximo. Los recientes terremotos en Venezuela exponen las deficiencias de la infraestructura y la falta de preparación ante desastres naturales en la región. Hoy Televistazo inicia un